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Hola, ¿qué tal? Saludos, buenos días, ¿cómo estáis? Espero que bien, que hayáis tenido un descanso perfecto y bienvenidos a este viernes 31 de julio de 2026. Sí, has oído bien, ¿eh? 31 de julio. Se acaba este mes en el que en Torrevieja hemos tenido el certamen internacional de habaneras. Un mes de julio que este año ha venido marcado por la alta humedad que ha hecho que algunos días hayan sido bochornosos. Un mes de julio que, bueno, todos los indicadores dicen que ha sido bastante bueno en apartado turístico. Y un mes de julio que acaba hoy viernes, lo que significa que durante unas horas confluirán los turistas de julio y los de agosto, que están llegando ya, o que esta tarde también se supone que irán entrando a la ciudad. Pues nada, vamos a intentar pasar un viernes, como siempre, lo más entretenido posible.

0: los estudios de grabación y se nota. Pero bueno, alguna cosita encontraremos. A esta hora de la mañana en Torrevieja tenemos una temperatura que oscila entre los 25-26 grados. La humedad otra vez está ahí en torno al 90%. De momento poco viento y la sensación térmica en torno a los 30 grados, ¿no? En un ratito te contará Rubén Torregrosa que poco va a cambiar a lo largo del fin de semana, porque diríamos que vamos a tener estabilidad con mínimas de 24 grados y máximas de 31. Como sabes, otros puntos de España pues sí que tienen lo que se ha llamado la cuarta ola de calor, con temperaturas que superan los 40 grados. Bueno, pues como digo, acaba un mes de julio de 2026 que no olvidaremos nunca aquí en España. Sobre todo aquellos que o mucho o poco son aficionados al fútbol. Sí, este es el año en el que España repitió la hazaña de 2010 y de nuevo nos proclamamos campeones del mundo. Un julio para la historia.
1: Zigzagueando, entrega para Lamine Yamal. Lamine que está aguantando todo el partido como un bravo. Lamine abre para Pedro Porro. El centro al segundo palo. Viene Nico Williams. El pase atrás de Merino.
2: ¡Gol!
1: ¡De España! ¡Ferran! ¡Ferran! ¡Ferran! ¡Torres! Al uno de juego de la segunda parte de la prórroga. El toque de Nico Williams de cabeza. La pelota muerta para el valenciano, porque estaba en el lugar de la gloria, para golpear hacia la inmortalidad, para abrazarse con la eternidad, porque los sueños a veces se cumplen. Y era el momento para abrazar la eternidad del equipo español, porque nosotros solo jugamos finales para ganarlas, porque somos españoles, porque somos campeones de raza. Por tantas generaciones que lucharon y soñaron por España, por el Mundial. ¡Qué orgullosos de ser españoles! ¡Hacia la gloria eterna! ¡Gracias Dios por hacernos vivir esto! ¡Marcó Ferran! ¡Marcó el tiburón! ¡Cómo te queremos, Ferran! ¡Para campeonar en el Mundial! ¡La segunda corona se acerca! ¡España 2! España 1, España 1, Argentina 0.
3: El balón que juega Martín Zubimendi. Martín Zubimendi, que como pasó en la película de la final de la Eurocopa, tuvo que salir por el lesionado Rodri. Viene la bola para Lamine Yamal, aparece Lamine Yamal que la toca con Pedro Porro. Pedro Porro en el segundo palo, puede llegar. El remate atrás, remata. ¡Gol!
0: Bueno, pues así fueron narrando ese 19 de julio las diversas emisoras de radio nacionales ese gol

0: histórico de Ferran Torres, que nos convirtió en campeones del mundo.
1: En el marcador, tiempo de la gloria, de la gloria, Paco. Hemos venido a coger la gloria, si no, no venimos. Va Lamín con la pelota, aguanta Lamín. Vuelve a tocar el Férica, Porro, bien puesta, remata Nico, que la muerta, gol.
0: Bueno, pues así narraron compañeros como Manolo Lama, que prácticamente se quedó ya sin el tono necesario para cantar el gol y para gritar como hicieron o hicimos millones y millones de personas en España, que muchas de ellas luego salieron a celebrar.
1: ¡La madre que te parió, Ferran! ¡Que viva!
0: A celebrar el triunfo de España. Por eso, 19 de julio de 2026, fecha para la historia. Bueno, supongo que sigue emocionando, ¿verdad? Escuchar el relato de los compañeros y compañeras que narraron el Mundial y que nos contaban así en la radio el gol de Ferran Torres. Bueno, pues enseguida vamos con Rubén Torregrosa, el repaso a las portadas de la prensa española, que como podéis imaginar, hoy todas ellas protagonizadas por lo que está ocurriendo en Ceuta. Las diferentes portadas hablan de colapso, invasión, exhibición de poder de Marruecos. Lo que está claro que la situación en la ciudad autónoma pues es muy preocupante y a lo largo de la mañana pues espera la visita del presidente del gobierno, Pedro Sánchez. Mientras algunos medios informan que centenares de migrantes están comenzando a regresar a Marruecos, pero de forma paralela continúan entrando pequeños grupos de personas por el mismo lugar. La última hora es que el gobierno subraya que aplicará convenios migratorios con Marruecos para devolver a los migrantes. Así lo ha dicho el ministro de Política Territorial y Memoria Democrática, Ángel Víctor Torres. Miles de inmigrantes deambulan por la ciudad. Se desconoce el número exacto de los que han entrado en los últimos días, especialmente ayer. Desgraciadamente ya han comenzado a producirse algunos enfrentamientos también en el lado marroquí entre las personas que están intentando entrar a Ceuta o a Melilla. Y también llegan voces ya desde todo el mundo preguntando qué es lo que está pasando y en algunos casos afeando la política migratoria de España. en unas horas que ayer fueron realmente increíbles, porque veíamos que era imposible controlar el número de personas que estaban entrando en territorio español ante la impotencia de los guardias civiles que allí estaban. Anoche llegaron algunas unidades del ejército, pero esta mañana también las imágenes que nos llegaban desde Ceuta pues indican que siguen entrando personas. Fuentes policiales hablan de 20.000 personas. Y la policía se ha desplegado en distintas zonas de Ceuta para evitar altercados esta madrugada. Muchos establecimientos continúan cerrados desde ayer por temor a incidentes. Y los ceutís que, bueno, a pesar de que están acostumbrados a la llegada de migrantes, esta vez están absolutamente absortos ante esta situación, que hay que leerla en clave política más que en clave migratoria, ¿no? Luego repasaremos las portadas de la prensa y nos daremos cuenta de que al final esto es un pulso de Marruecos a España, al parecer la visita que recientemente efectuó Pedro Sánchez a Argelia, y también por una decisión judicial que dice que a las personas que llegan a nado a territorio español no se las puede, como se dice popularmente, expulsar en caliente. A lo largo de la mañana, como digo, sabremos más, porque la situación, esta mañana hablaban unos vecinos de Ceuta y la situación dice que era absolutamente caótica e insostenible, incluso para las ONGs que están intentando ayudar a los menores y a familias que han llegado a territorio español. Bueno, aquí en Torrevieja, ayer en la tertulia recordaréis que estuvimos hablando de estacionamiento, de aparcamiento, de tráfico. Bueno, pues a la noticia que adelantábamos aquí en Onda Azul Torrevieja de que a partir del lunes se volverá a permitir el estacionamiento en la calle Ramón Gayud desde las 12 de la noche hasta las 8 de la tarde del día siguiente, o para hacerlo más sencillo, no se podrá estacionar, aparcar en Ramón Gayud entre las 8 de la tarde y las 12 de la noche. Pues a esa noticia, ayer, al concluir el programa, también nos llegaba otra nota de prensa en la que se nos comunicaba que el avance de las obras del puerto permitirá reordenar el tráfico del Paseo de la Libertad a partir del próximo lunes, 3 de agosto. La Concejalía de Policía Local del Ayuntamiento de Torrevieja informaba que a partir del lunes se procederá al desvío del tráfico del Paseo de la Libertad en sentido de acceso a la calle Ramón y Cajal. Este cambio en la circulación no afectará a los vehículos que se dirijan a los aparcamientos situados en el Paseo Vistalegre y en el centro de ocio Paseo del Mar, cuyos accesos continuarán estando habilitados. La Concejalía de Policía Local solicita a los conductores que presten especial atención a la señalización provisional instalada y que planifiquen sus desplazamientos, especialmente durante los primeros días de aplicación de este desvío. ¿Vale? Y además, también ayer conocíamos en plena tertulia extraordinaria del mes de julio que hoy se abre el aparcamiento disuasorio de la Avenida de la Estación. Una parcela municipal de más de 7.000 metros cuadrados, en la que ayer calculábamos que podrán aparcar en torno a unos 200 vehículos. Este aparcamiento disuasorio se encuentra entre la Avenida de la Estación, la calle Ciudad de Barcelona, el Camino de la Acequión y la Nacional 332. Y bueno, lo que se trata es de que las personas que quieren llegar al centro de la ciudad o a la playa de la Acequión, a la playa de los Náufragos, encuentren ahí un respiro para aparcar y luego ya pues con transporte público o dando un paseo se puedan acercar a cualquier otro lugar. El acceso a ese aparcamiento disuasorio será desde la Avenida de la Estación y la calle Ciudad de Barcelona. Por otro lado, te recuerdo que hoy no hay mercadillo semanal y también ayer conocíamos aquí en la sintonía de Onda Azul Torrevieja que finalmente durante los próximos tres días la Feria de Atracciones de Torrevieja permanecerá cerrada por un evento musical que se celebra en la ciudad y que, bueno, hay diversas versiones sobre el motivo, pero la oficial, diríamos, la versión oficial es que la Generalitat Valenciana no habría concedido la compatibilidad de ambos eventos, ¿no? Entonces lo mejor es que que nos vayamos al Parque de las Naciones a apoyar y bendecir las fiestas de San Emigdio. Si no quieres meterte en un colapso que probablemente ocurra y del que yo no me pienso hacer responsable esta vez, ni pienso que creo que no tengo ninguna competencia para echar una mano como en otras ocasiones. Con lo cual, como decía aquel, me lavo las manos y que Dios reparta suerte. Pero eso, que tres días en los que la Feria de Atracciones tendrá que parar su actividad, cosa que evidentemente ha provocado el enfado de algunos feriantes que ayer lo mostraban en Facebook, que es, una red social que todavía visito, porque el resto ya sabéis que últimamente desde la final del Mundial me da un poquito de pereza leído lo leído. Bueno, pues lo dicho, que en un ratito vamos a conocer la previsión meteorológica, las portadas de la prensa generalista, también las portadas de la prensa deportiva. Y bueno, pues vamos a buscar a las 9:30 de la mañana de este 31 de julio, vamos a buscar si tenemos algún artista mega conocido que cumpla años. Y si no, pues la verdad es que hoy me lo ponen fácil. Porque aunque para nosotros no sea un día especialmente señalado, Pues por ejemplo, la provincia de Guipúzcoa sí que celebra a su patrón, San Ignacio de Loyola. De ahí que ayer ya llegaran a la ciudad muchos guipuzcoanos y guipuzcoanas en busca de un poquito de playa, de helados, de gofres y lo habitual. San Ignacio de Loyola, que, como digo, se celebra especialmente en la provincia de Guipúzcoa al ser el patrón. Allí es festivo y todo el mundo se ha venido para la costa, claro que sí. Aprovechando que cae en viernes, pues fíjate lo bien que les ha venido. Bueno, pues como sabéis, tenemos un artista del día y lo vamos a conocer enseguida.
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Hombre, pues estaba pensando yo que hay un Nacho, ¿vale? Que todo el mundo sabe que es un icono de la música española cuando estuvo al frente, bueno, al frente, liderando, compartiendo Mecano. Y digo yo que Nacho Cano y otros Nachos, como Nacho Campillo, que tampoco me preguntes muy bien exactamente qué canta, pero lo vamos a averiguar, pues son los artistas del día. A ver, Nacho Campillo, a ver qué canta.

Ah, bueno, Nacho Campillo, esta voz, claro, es el cantante de Tan Tan Go, ¿cierto? Ah, que no sabía yo que había tenido también su carrera en solitario. Ah, Nacho Campillo, Nacho Cano. Tenemos otro Nacho que se llama Nacho Béjar. Chino y Nacho. Oye, pues al final sí que hay. No, no hay mercadillo semanal. No sé si lo he dicho al principio, pero no, tampoco hay mercadillo semanal, que sabéis que se ha aplazado para dos lunes del mes de agosto. A ver qué canta Nacho Béjar, que no lo conocía yo a este artista. A ver. Canta, Nacho, canta.

Bueno, pues mira, Nacho Béjar nos recuerda que sí, que este año arde España y que hay fuegos que duelen, añadiría yo. Bueno, pero el gran Nacho, yo creo que en España se llama Nacho Cano y estaba ahí con su hermano y con Ana Torroja cantándonos canciones de Mecano y también en solitario. Vivimos siempre juntos. Llenamos el caldero. Pues venga, Nacho Cano y los Nachos. Hoy artistas del día, y no os preocupéis que además de este maravilloso Vivimos siempre juntos que cantó Mercedes Ferrer, vamos a escuchar alguna de Mecano, ¿vale? Venga, que es viernes y nos vamos a colar en alguna fiesta hoy, ¿a que sí? ¡Claro!

0: Mecano, con los hermanos Cano y la voz inconfundible de Ana Torroja. El grupo que todo el mundo quisiera que se volvieran a unir, ¿no? Para hacer una gira de despedida, pero no, de momento no tiene pinta de que vaya a ocurrir. Bueno, enseguida recibimos a Rubén Torregrosa, que nos tiene que contar qué va a ocurrir hoy con el tiempo, bueno, y el fin de semana, que parece que no va a haber muchos cambios con respecto a las temperaturas que vamos a tener en este viernes 31 de julio de 2026. 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

Bueno, las imágenes de Ceuta protagonizan todas las portadas de la prensa española, como puedes imaginar. Titular del diario El País: colapso en la frontera de Ceuta. Miles de personas cruzan desde Marruecos a España a nado y a pie en una jornada de completo descontrol, con al menos 18 fallecidos. El gobierno moviliza al ejército y cierra el paso de Melilla. Sánchez viaja hoy a la ciudad autónoma. La avalancha humana vuelve a poner en jaque las relaciones entre España y Marruecos. Y habla el diario El País de un problema fronterizo intermitente entre la presión de Vox y la del reino alawí. En el diario ABC van un poquito más allá. Ceuta invadida. La ciudad pide auxilio tras el asalto de decenas de miles de magrebíes, obliga a movilizar al ejército. En Melilla hubo que cerrar anoche la frontera por otro intento masivo de entrada. Diario El Mundo. Marruecos exhibe su poder con el mayor asalto a la frontera. El gobierno destaca la ejemplar colaboración con Rabat y atribuye el caos a una sentencia judicial. Italia plantea suspender el espacio Schengen con España y Donald Trump apunta a Sánchez por sus políticas globalistas. El diario El Mundo habla de una situación de debilidad tras haber entregado el Sáhara. El Sáhara, Argelia, evidentemente todo el mundo está buscando un motivo para entender lo que está ocurriendo en la ciudad autónoma española de Ceuta. En el diario La Razón también hablan de la invasión de Ceuta. Moncloa ignoró la alerta del informe de seguridad nacional sobre el notable incremento de las llegadas a nado. Y el presidente ceutí reclama la declaración de una situación excepcional que permita al Estado asumir la dirección de la crisis. Ayer hubo 9 horas donde se produjo una total inacción ante la desesperación de esos guardias civiles que estaban allí, que los vimos, pues intentando poner un poquito de orden e incluso ayudando a algunas personas que tenían dificultades para poner pie a tierra. El diario La Razón habla de 30.000 personas que podrían haber atravesado la frontera. Y recordemos que una sentencia del Supremo puso coto a las devoluciones en caliente de aquellas personas que llegaran a nado a España. Y como os contaba hace un ratito, bueno, diversas reacciones que llegan desde prácticamente todo el mundo a la espera de que hoy, haya un encuentro, un diálogo entre el Estado español y el Estado marroquí para decidir qué se va a hacer con esas miles de personas que ahora mismo pululan por Ceuta. Algunas de ellas marroquíes, pero otras de origen desconocido. La gran mayoría de los que cruzaron a España no tienen documentación. Y ahora empezará una laboriosa tarea de identificación que no va a ser nada fácil.

0: Tenemos imágenes que nos llegan en directo de Ceuta, donde podemos ver que eso, la ciudad está cerrada, comercio, muchas personas están en sus hogares, diríamos, confinadas, a la espera de lo que ocurra a lo largo de la jornada de hoy. Francia también ha reforzado el control de fronteras con España por la crisis migratoria. China también se ha pronunciado. China se opone a cualquier forma de inmigración ilegal y pide más coordinación en Ceuta. Las autoridades chinas también se han pronunciado. Atrapadas cientos de personas de la operación Paso del Estrecho tras el cierre de la frontera. Recordemos que estamos a 31 de julio, efectivamente. La frontera entre Melilla y Marruecos permanece cerrada. El presidente del Partido Popular, Alberto Núñez Feijóo, acusa al gobierno de reaccionar con debilidad. En un tuit que ha publicado hace unos minutos, Núñez Feijóo dice: a Ceuta ha seguido llegando gente toda la noche y quienes están sobre el terreno describen una ciudad ocupada sin que se esté haciendo nada suficiente para evitarlo. En Melilla también han entrado 400 irregulares. El rey Felipe VI está manteniendo conversaciones con el presidente del gobierno, Pedro Sánchez, y con el presidente de Ceuta, Juan José Vivas, con los que analiza la situación. Se han desplegado 120 militares en Ceuta, que no sabemos si serán suficientes para las miles de personas que ahora mismo están en la ciudad autónoma. Bueno, pues así están las cosas y esto evidentemente pues hace que el país España se vuelva a polarizar entre los que hablan de una invasión silenciosa y entre los que hablan de crisis migratoria. Aquí, ayer estuve escuchando algunas tertulias y algunos programas de radio y pude observar que en casi todos los medios había cierta contención, porque al final estamos hablando de personas que algunas de ellas se han jugado la vida para llegar a España, otras no. Y lo que más llama la atención, evidentemente, en esta ocasión es el perfil de las personas que han llegado a Ceuta, ¿no? La gran mayoría jóvenes, mayores de edad, pero jóvenes. También hemos podido ver algunas familias, algunos menores, algunos bebés, pero repito que la gran mayoría eran jóvenes que alcanzaban España con diferentes proclamas y que ahora no sabemos qué va a ocurrir con ellos. Se avecina un fin de semana difícil, se avecina un fin de semana complejo en Ceuta, como digo, con una España que está muy dividida entre los que consideran que teníamos que haber hecho algo antes de esta pequeña invasión de Ceuta, y entre los que consideran que bueno, que hay que aceptar la realidad de esos jóvenes marroquíes que salen huyendo de su país en busca de un futuro mejor. Ya tú tienes tu propio criterio de lo que está ocurriendo y con eso nos tenemos que quedar con la opinión que cada uno tenga sobre este asunto que acapara las portadas de la prensa generalista en España. 9:55. Bueno, hoy no hay mercadillo. 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
0: 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Tenemos a Rubén Torregrosa preparado ya. Vamos.
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0: Rubén Torregrosa, Proyecto Mastral, buenos días.
1: Hola Iñaki, ¿qué tal? Muy buenos días. Hoy hemos amanecido en Torrevieja con nubes y claros y temperaturas mínimas un poco más altas que las que tuvimos ayer. Han subido las mínimas, pero las máximas se van a mantener prácticamente sin cambios con respecto a las que tuvimos ayer jueves. Esperamos hoy alcanzar una máxima en torno a los 31 grados en Torrevieja, con viento que va a seguir soplando flojo, en este caso de componente sureste. Durante el fin de semana damos la bienvenida al mes de agosto y lo vamos a hacer con tiempo estable, sin cambios significativos en cuanto al tiempo. Seguiremos con más sol que nubes y con temperaturas mínimas y máximas que apenas van a cambiar con respecto a las que vamos a tener esta jornada de viernes. Todo parece indicar que quizás la semana que viene puedan subir un poquito las temperaturas, pero de momento nos mantenemos al margen, seguimos al margen, ¿no?, de ese episodio de ola de calor que está afectando a otros puntos del país. Nada más por mi parte, espero que paséis un muy feliz día y un muy feliz fin de semana.
0: Muchas gracias, Rubén. Efectivamente, nada que ver con lo que están teniendo en otras ciudades españolas. Mira, vamos a mirar, por ejemplo, cómo están en Córdoba a esta hora de la mañana. Sin ir más lejos. Bueno, ni tan mal, 28 grados ahora. Lo que ocurre que la previsión habla de que en Córdoba hoy van a llegar a los 42 grados. Nos vamos a ir a Sevilla. Vamos a ver, los sevillanos hoy también están con 28 grados, pero camino de los 41. Y en Badajoz, por ejemplo, en Badajoz a esta hora de la mañana tienen 22 grados y se esperan 38. Y luego, por cambiar un poco el perfil, vamos a mirar la cornisa atlántica. Mira, en A Coruña tienen 20 graditos y hoy la máxima en A Coruña serán 23. Oye, qué maravilla, ¿no? Y en Santander, vamos a mirar en Santander, que tenemos a alguien por allí de Torrevieja. Pues mira, cielos nublados en Santander con temperaturas máximas de 24 y mínima de 21. Casi tiempo, temperatura Punta Cana, como suelo decir yo. 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
0: Bueno, sorpresa en el Real Madrid, que ha alcanzado un acuerdo con joven futbolista del Levante. Se llama Carlos Espí, nació en Tabernes de la Valdigna. Acaba de cumplir el pasado día 24, 21 años. Y lo ha fichado el Real Madrid. Fichaje relámpago, habla o escribe hoy Marca. El Madrid, que paga 25 millones de euros al Levante, y el delantero firma hasta el año 2031. Bueno. Y el Madrid, que sigue pendiente de si Rodri sí o Rodri no. Veremos si el delantero del City recala en el equipo blanco. En el Barça, máxima tensión, ya que han recibido la denuncia del Atlético de Madrid por negociar con Julián Álvarez en periodo protegido. La Federación Española abre expediente al Barça, pero sigue siendo la prioridad del club azulgrana para ocupar el 9 que ha dejado vacante Lewandowski. Ah, y luego una noticia que simplemente los que llevamos ya mucho tiempo en esto de la información nos da como risa, o sea, ¿ves? Dice, la UEFA apoya el boicot a las competiciones de la FIFA. Las selecciones europeas no participarán en el próximo Mundial si Infantino mantiene su plan de privatizar el Mundial. Que ha dicho Infantino que está pensando en hacerlo. ¿Alguien se cree que las selecciones europeas no participarán en el próximo Mundial, que precisamente está previsto que se juegue en España, si Infantino mantiene su plan? Bueno, supongo que para estar en verano con las competiciones paradas, pues como titular y chascarrillo está bien, ¿no? En fin. Bueno, pues eso, que después de la resaca del Mundial y a la espera de que comience la Liga y que llegue la Vuelta a España, etcétera, etcétera, así están las cosas. También es verdad que hay un acontecimiento importante que, si no fuera porque estamos en temporada baja, prácticamente no ocuparía ninguna portada, pero hoy, aprovechando esto, pues se habla de ello, ¿no? Arranca el europeo de natación. De momento nos queremos dar un baño de felicidad con la natación artística. El equipo español aspira a 11 medallas en los europeos de París. Hoy perseguimos las dos primeras. Pues nada, oye, un mundial de natación en este momento viene bien para refrescarnos todos un poquito. Y voy a buscar si en la agenda Objetivo Torrevieja hay algún acontecimiento deportivo este fin de semana. Aunque en principio, a ver, veamos. Ah, bueno, el tenis, claro, el tenis. Se van a jugar las finales de el torneo más importante de tenis que celebra Torrevieja. A ver si luego llamo a José Manuel Pizana y me cuenta quiénes están ahí luchando por el título. Y tenemos un torneo de verano de fútbol sala alevín, 5x5 en el pabellón de la Mata. Y que yo sepa poquito más, de deporte en Torrevieja, lo dicho, el tenis, el gran protagonista. Muy bien, pues vamos a ver quién se lleva ese torneo. Por cierto, hablando de tenis y hablando de deporte, tenemos que felicitar a la bigastrense Charo Esquiva. Que de la mano de Emilio Viuda, el torrevejense, lideran a España clasificados para la fase final del Europeo Junior. La selección española sub-18 femenina, con Charo Esquiva como número uno y Emilio Viuda como seleccionador nacional, están disputando la fase previa del Campeonato de Europa, Summer Cup, en la ciudad francesa de Sète. Junto con la alicantina Juliana Giacchio y la canaria Lucía Rodríguez, el equipo español ha firmado un inicio impecable. Y hoy se jugará la final ante Letonia. El objetivo, la fase final del europeo, que se disputará a partir del próximo 3 de agosto en Granville, al norte de Francia. Pues mucha suerte para el equipo español, capitaneado por Charo Esquiva y con Emilio Viuda como seleccionador. Vamos a ver qué pasa en la gran final. Oye, usuarios de WhatsApp web que me estáis escuchando, ¿habéis notado los cambios, no? Que se han producido, o solo me ocurre a mí. Que me ha desaparecido la barra

0: y 11 minutos. Y vamos con un poquito de música antes de recibir a Emilio Rogel de Óptica Chantal, de navegar por las novedades Spotify, por darte la agenda, los planes para el fin de semana. Haremos los happies, nos iremos al cine. Que se note que es viernes, claro que sí. 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
1: Bueno, peluqueros, peluqueras, esteticistas, todos aquellos que os dedicáis al cuidado personal, ya sabéis que aquí los viernes os mandamos un saludo en forma de canción. Y he pensado que esta conga de Gloria Estefan pues os va a animar la mañana, que sí, claro. Bueno, y también para las que cuidan de la limpieza facial, no, de la otra, de la de inmuebles y edificios, que también tienen derecho, por supuesto, a que les dediquemos una cancioncita. Venga, vale, vamos, que es viernes, ¿se nota o no se nota? Que hoy tenemos, por cierto, hoy tenemos esta noche en el Parque de las Naciones, en las fiestas de San Emidio, tenemos un grupo que se llaman Femme Flow. Oye, que hacen un tributo a grandes divas del pop mundial, Rosalía, Aitana y muchas otras. Y es un espectáculo gratuito, ¿sí? No tienes que pagar nada, ¿sí? Y encima tienes una barra solidaria donde te puedes comer también unos montaditos, tomarte un refresco. Claro, San Emigdio hoy protagonista en el Parque de las Naciones. Allí nos vemos esta noche, ¿no? Para ver a Femme Flow.

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más de 300.000 visualizaciones tiene el vídeo oficial de Voy a gritar de Lucía España, sí, 313.000 visualizaciones en YouTube, no está nada mal, ¿eh?

0: 313.000 visitas, ¿eh? El Voy a Gritar de Lucía España.
1: Voy a gritar, voy a gritar.
0: Pues felicidades, Lucía. Eso merece que lo celebres, ¿eh? 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Oye. ¿A que es para celebrarlo? 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
0: Esta también fue canción del verano, ¿verdad? El Dance Monkey. 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Pues ya lo tienes, Emilio. Ahí tienes en tu WhatsApp el 2x1 para que te vayas al circo con quien tú quieras. 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

0: Emilio Rogel, ¿qué tal? Buenos días, bienvenido.
1: Hola, buenos días.
0: ¿Cómo estamos? ¿Todo bien?
1: Bien, bien, Iñaki.
0: 31 gracias. De julio ya, ¿eh?
1: Uh-huh.
0: Ya hemos...
1: Sí.
0: Sí, hemos consumido uno de los meses más turísticos de Torrevieja y mañana le damos la bienvenida a agosto. ¿Qué tal julio? ¿Qué tal julio?
1: Muy bien.
0: Bien. Muy bien.
1: Muy bien.
0: Muy bien.
1: Muy
0: bueno,
1: bien.
0: Pues eso es una buena noticia, ¿no?
1: Sí.
0: Yo tengo la impresión, lo que pasa que con esto, sabes que es el debate de cada año, ¿no? Yo tengo la impresión de que este año sí que Torrevieja ha crecido en número de visitantes. Es decir, uh-huh. entre los que ya vivimos o pernoctamos en la ciudad, que estamos empadronados, sí. y los que no, que somos muchos,
1: sí.
0: más los que han venido en julio, yo tengo la sensación de que las calles de Torrevieja han presentado un aspecto... impresionante.
1: A ver, si vamos hablamos por barrios, quizá.
0: Sí.
1: Bueno, lo que es la calle Ramón Gallut, no.
0: Ya, ahora vamos a hablar de Ramón Gallut.
1: Bueno, vale.
0: Sí.
1: Pero bueno, lo que es en general Torrevieja y el casco urbano de Torrevieja, es cierto que ha presentado pues un número pues muy elevado de personas desde principio de mes, porque el mes de junio suele ser un mes que está un poquito más despoblado el centro, curiosamente.
0: Sí.
1: Pero el mes de julio empezó más tranquilo y, sin embargo, pensando quizá que con el Mundial íbamos a tener un parón importante, debido pues a los horarios de partidos y demás, la verdad es que no. Ha sido creo que un acicate para que la gente se haya contagiado de este optimismo que nos transmite pues eventos como ese, y hayamos podido tener pues un mes bastante bueno en lo nuestro, aunque sé que, o sea, como esto siempre lo decimos con prudencia y sin ninguna soberbia, ni tampoco lanzar campanas al vuelo en el hecho de que muchas veces también tenemos que ser conscientes de cuál es la realidad del centro de Torrevieja y que aunque Óptica Chantal, gracias a sus clientes y a las personas que nos visitan cada día, hayamos tenido un mes bueno en lo comercial y también en lo personal, pero bueno, la verdad es que esto, la alegría va por zonas y nuestros vecinos no presentan la misma ilusión que nosotros y bueno, esto también me preocupa con respecto a que los negocios y amigos que están colindantes a nosotros lo están pasando mal debido a la situación a la que estamos atravesando muchos de los comercios del centro de Torrevieja, especialmente la calle Ramón Gallut.
0: Sí, bueno, ahora vamos a hablar de Ramón Gallut, pero hay que recordar, por lo que está diciendo Emilio, que tenemos ahora mismo un centro neurálgico como es la Plaza en Obras, que evidentemente todos estamos esperando a que el año que viene culmine ya esa obra, y se supone que va a ser un elemento dinamizador, como lo está haciendo ahora el Paseo del Mar, que evidentemente hay este año un flujo constante de personas hacia ese nuevo centro, porque la novedad siempre atrae, estamos hablando del puerto, etcétera, etcétera, es decir, que la dinámica este año es diferente. Habrá que esperar al año que viene a que definitivamente esté todo ya concluido, las obras del dique, quién sabe si ya una nueva regularización del tráfico y del aparcamiento en Ramón Gallut con una zona azul, etcétera, etcétera, sí. esa obra fundamental de la plaza, quién sabe, en 2027, si Dios quiere y estamos por aquí, a ver qué es lo que vamos a ver. Emilio, tenemos que hablar inevitablemente,
1: claro.
0: Inevitablemente de Ramón Gallut. El ayuntamiento ha anunciado que a partir del lunes se podrá volver a estacionar,
1: sí.
0: a aparcar en Ramón Gallut.
1: Sí.
0: Se pide que sea un estacionamiento, un aparcamiento, evidentemente, que tenga rotación, es decir, uh-huh. no dejar el coche ahí a las 9 de la mañana y llevárselo a las 3 de la tarde, sino que, bueno, pues no sé exactamente cuántos vehículos que pueden estacionar de forma rotatoria en Ramón Gallut, pues que lleguen ahí, que, uh-huh. que compren no solamente la calle Ramón Gallut, sino que suban a caballero de rodas o que se diseminen por el centro de la ciudad. ¿Cómo habéis acogido esta medida que anunciábamos ayer aquí en Onda Azul, que la anunciaba Federico Alarcón?
1: Bueno, esta es una medida que nosotros hemos peleado personalmente con... Bueno, peleado entre comillas, hemos,
0: sí.
1: vamos a decir, negociado, hablado realmente, porque ha sido todo muy fácil a través del ayuntamiento y cuatro comerciantes del centro, compañeros de la calle, Ita, Riera, Andrés... de Andrés Gourmet, Gore Padre, y yo mismo hemos estado reunidos en un par de ocasiones con el alcalde y con los concejales respectivos en las dependencias del ayuntamiento, y con ellos hemos llegado a buen término, porque realmente el talante por parte del consorcio municipal ha sido siempre muy positivo y cercano a nosotros, y bueno, se han puesto a nuestra disposición para cuáles eran los requerimientos de esta calle tan solicitada, porque realmente para nosotros el cerrarnos un carril completo para todo el verano, y que además ese carril seguramente iba a continuar siendo un carril sin posibilidad de estacionar durante el resto del año hasta que se implantara la zona azul o la zona roja, como queremos llamarla, pues realmente estaba bloqueando el acceso al centro de tantos y tantos clientes, amigos, pacientes que acuden a cualquiera de los establecimientos de la calle Central Ramón Gallut y también de las calles colindantes, y que eso pues realmente dificultaba el que por la tarde tuviésemos flujo de gente, el flujo de gente necesario que necesitan los comercios para vivir, sencillamente eso, Iñaki.
0: Bueno, pues vamos a ver si con esta medida se puede dinamizar un poco, repito, no solamente Ramón Gallut, sino lo que es el centro de la ciudad. Me dicen por aquí que te acerques un poquito más al micrófono, que te quieren, sí que se te oye, pero quieren que se te oiga más alto.
1: Vale, pues aquí yo creo que ya, pues...
0: Ahí está bien.
1: Sí, ahí mejor.
0: De todas formas, en los... lo digo porque a este oyente lo conozco.
1: Sí.
0: En los... en los dispositivos de radio hay un botón que pone volumen, que le das un poquito más, se oye.
1: Bueno, perdona, sí, se oye. Ya va, vale. Bueno, Iñaki, el asunto es que, sí, que, como digo, tenemos, o sea, agradecidos infinitamente, porque realmente no es una cuestión de beneficio personal propio, sino que tenemos que pensar que hay personas, ya no hablamos solamente del hecho de, vamos a llamar, dar la opción de poder incrementar o mantener nuestras ventas durante el verano, cosa que se había venido a muy menos durante las tardes, especialmente en todos los comercios de la calle y también colindantes, sino que tenemos que pensar que un carril como ese, cerrado a parar y estacionar, es decir, ni siquiera un ligero estacionamiento, bloquea incluso a personas que pueden venir con movilidad reducida, que son muchas, personas mayores que bajan a hacerse sus audiometrías, a hacerse sus graduaciones, que bajan a recoger un pedido en cualquiera de las tiendas y que tienen dificultad incluso para caminar o para salir del coche. Personas que necesitan parar, o mejor dicho, sí, parar, aunque sean 5 minutos para poder bajar y volver a subir a ese coche, y que no tienen posibilidad de andar con normalidad.
0: Vale, pues a partir del lunes...
1: Sí, gracias a Dios que podemos solucionarlo de momento, y en eso pues estamos. Mientras tanto, seguiremos ofreciendo todas las ofertas y promociones de verano que tú sabes que tenemos y que están funcionando de maravilla, como ya te he dicho, sí.
0: Porque lo que todos tenemos claro, ayer precisamente lo hablábamos largo y tendido en la tertulia, es que las decisiones que hay que tomar a futuro son importantes, no solamente para facilitar el transporte urbano con esas nuevas líneas y sobre todo con la frecuencia que tiene, que ahora va a ser, va a hacer que nos subamos al autobús, sino también, evidentemente, el planteamiento que el ayuntamiento quiere hacer de zona azul, roja, amarilla, verde, que es absolutamente necesario.
1: Totalmente.
0: Al margen de los... aparcamientos disuasorios, hoy precisamente se pone en marcha el del parque de la estación. Es decir, muchas medidas que hay que ir tomando desde ya para que, sobre todo, cuando llegue Semana Santa 2027 y verano 2027, tengamos este tema ya absolutamente resuelto.
1: Sí, hay una cuestión que es importantísimo, al igual que las medidas que tomamos, ser transparentes en ellas y que los clientes, pacientes, quien sea, venga al centro, tengan claro cuál es la movilidad de la cual van a poder disfrutar y disponer. Y es decir, que cuando uno llega al centro, se olvide de dejar el coche toda la semana o el día entero, sino que sea pues una cuestión también de responsabilidad con respecto a otros posibles clientes, el hecho de hacer sus compras o recoger sus pedidos, lo que tengan que hacer por el centro, y enseguida coger el coche y volverse a marchar. Y de esta manera poder facilitar el que haya siempre un flujo de gente, y de esa forma pues las personas que vengan detrás también tengan la posibilidad de volver también a adquirir los productos que necesiten, en ese día marcado, que no sabemos cuál será, cada uno el suyo, pero que sí que de alguna forma eso facilite el tránsito de gente, que es lo que todos queremos, deseamos, y que no se obstaculice tampoco para las personas que así necesiten pues cualquier disfrutar de cualquiera de los comercios o cafeterías o bancos o notarías que tenemos en el centro y que, gracias a Dios, dinamizan todo el sector comercial, empresarial y administrativo del centro de Torrevieja.
0: Sí, y evidentemente también el año que viene, si las temperaturas siguen siendo las habituales del verano y se suma la humedad, también habrá que empezar a plantearse seriamente en un cambio horario, ¿no? En un cambio horario, porque está claro que a las 5 de la tarde, Emilio, tú como cliente, es difícil, hay tardes que es difícil animarse a callejear y ir de compras, ¿eh?
1: Bueno, sí. Sí, tenemos la suerte de que tenemos unas calles peatonales magníficas y soluciones para ello. He estado paseando por Elche últimamente y he visto cómo se han dispuesto de toldos en las propias calles peatonales que dan sombra durante todo el día, y que esto es maravilloso. Y aún a pesar de todo esto, es verdad que no es lo mismo la actividad comercial a las 3, 4 de la tarde, a las 5, que a las 8 de la tarde. Eso está claro. Pero que también es cierto, y por contra, que si tenemos ese tipo de medidas implementadas, algo que vamos a intentar plantear en el ayuntamiento próximamente, es decir, una especie de vela que cubra las calles peatonales para que los clientes disfruten de sombra todo el día durante los meses de verano. Con todo esto, pienso que los extranjeros, que no hacen siesta como nosotros, son personas que pueden pasear por el centro con total comodidad, aun a pesar del calor. Son personas que buscan su refrigerio, que buscan su compra incluso a mediodía, algo que sorprende, y esto sería algo muy ventajoso y también conciliador con las familias que tenemos comercio y que nos pasamos largas horas, interminables horas dentro del propio comercio, y que a las 9 de la noche nos queremos ir a casa.
0: Bueno, pues soluciones para dinamizar todavía más el comercio de Torrevieja, que no ha tenido un mal mes de julio, ni mucho menos, y que esperáis que agosto sea el mes habitual, ese mes que ya no hay tanta diferencia como antaño, pero que evidentemente se espera que a lo largo del día de hoy lleguen, pues eso, miles y miles y miles de personas a Torrevieja, un año más, gracias a Dios.
1: Gracias a Dios que Torrevieja está en vanguardia, que Torrevieja cada vez más, y bueno, no solamente por el paseo del mar, sino también todos los proyectos de futuro, las fabulosas playas, vamos a tener cada vez más afluencia de gente, más aparte ya, pues los 250.000 habitantes que disfrutamos todo el año, y que gracias a eso, si podemos ayudar a que todas estas personas disfruten y conozcan el 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Estaremos encantados de recibirles y de poder ofrecerles todo el cariño y toda la familiaridad de un negocio como el nuestro.
0: Bueno, y vamos a lo que vamos, porque yo agradezco siempre a Emilio Rogel, que es de los que se moja, es de los comerciantes que siempre tiene opinión, hace piña y hace ciudad, y eso es muy importante. Pero claro, yo quiero saber las gafas de sol que has traído hoy, ¿de quién son? Bueno, supongo que serán tuyas. ¿De qué colección es? Etcétera, etcétera. Que me ha sorprendido.
1: Sí, son unas gafas de Rag & Bone, que es una marca americana.
0: ¿Rag
1: & Bone?
0: Un momento.
1: RAG.
0: ¿Sabes tú que RAG?
1: Sí.
0: ¿Rag?
1: Rag sí. And Bone.
0: And Bone. Madre, mira,
1: espinas y huesos. Eso es inglés.
0: Oye, una curiosidad. En ningún momento de la historia de Chantal, que ya son 40 y tantos años,
1: sí,
0: ¿os habéis planteado tener una marca? ¿Una marca propia? Seguro
1: sí.
0: Que...
1: Por momentos hemos tenido incluso...
0: Sí, ¿verdad?
1: Sí, hemos acuñado el sello en algunas de las gafas, especialmente las de promoción, más accesibles para el público, y algunos de ellos, la verdad es que nos han pedido después que, oye, no os quedan de estas de Chantal y tal, porque así periódicamente sí que hacemos algunas partidas con eso.
0: Bueno, pues ya tengo la información de Rag and Bone, y bueno, estoy viendo que tiene unas colecciones extraordinarias que vas a encontrar En óptica Chantal, en algunos casos, no toda la colección, ¿no?
1: No, siento decir que no, porque es que ahora mismo esta marca ya no...
0: ¿Está agotada?
1: No viene a España. Pero estamos peleando por...
0: Ah, que llevas unas gafas únicas. Ay, amigo. Ay, amigo.
1: En este momento casi seguro.
0: Vale, estáis negociando...
1: A ver si podemos volver a recuperar la
0: distribuidora. Recuperarla.
1: Sí, que la distribuidora vuelva a acceder. Porque éramos solamente 8 o 10 puntos en toda España los que traíamos estas gafas y claro, al final no sale a cuenta, ¿no?
0: Oye, pues las tienes que recuperar porque son unas gafas con muchísimo estilo y mucha personalidad.
1: Sí, sí, sí. Es una gafa de diseño americano.
0: Sí.
1: Tienen... recuperan diseños vintage y todo esto, pero le dan una vuelta y la verdad es que las hacen por contra de ser vintage clásico, acaban por ser gafas de vanguardia, ¿no? Sin grandes estridencias ni extravagancias, pero que realmente cuando las ves aprecias la calidad y también aprecias que tienen algo distinto, sí, sí, aunque sea viéndolas de lejos.
0: Bueno, y lo más parecido a Rag & Bone que tienes ahora en óptica Chantal, ¿qué sería?
1: Ya hablé el otro día de la marca Cazal, que es... esto hemos traído también modelos ahora mismo en edición limitada que son una maravilla, la gente está encantadísima con ellas y luego como colección así más conocida, la colección de Celine, que quizás sea algo más sobria, pero que tiene un nicho de mercado importante y que bueno, pues seguramente en cuanto a calidad final de producto es algo maravilloso.
0: Sí. Bueno, pues vamos a hacer una cosa, con tu permiso, porque estoy pensando que estamos a 31 de julio y quizás ya hay, bueno, quizás no, seguro que ya hay nuevos turistas en Torrevieja que han llegado, aprovechando que hoy es festivo en algunas zonas del país, y vamos a recordarles a los que acaban de llegar que algunos de ellos quizás, sean ya oyentes de Onda Azul, que yo sé que hay personas de Orihuela, de Callosa, de Almoradí, que cuando vienen en verano se ponen la radio. Vamos a recordarles la que habéis liado este verano.
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1: Así es, la verdad que estamos teniendo bastante afluencia de público para informarse de todo esto, porque las gafas son chulísimas y, bueno, pues poder llevarte una gafa por ese precio ya graduada, con toda la protección ultravioleta garantizada y con la posibilidad de elegir entre los colores que más nos apetezcan, pues la verdad que sí, que está siendo algo muy interesante para nosotros y 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apetece otra, pues ¿por qué no? Podremos comprarla, porque el desembolso no ha sido tampoco una cosa exagerada, ¿no?
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1: Sí, lo que pasa que la hemos ampliado también a gafa de vista, porque nos hemos dado cuenta que incluso muchas personas buscan en estos diseños de gafa de sol grandes y que son más atrevidos el poner unas lentes blancas. Y ya tenemos varias de ellas también elegidas para, en lugar de ponerle lente de sol, ponerle lente blanca, y la verdad es que mantenemos el precio para ellos, porque realmente pues así se lo merecen nuestros clientes.
0: Bueno, lo de los colorinchis en la gafa de sol, este año está siendo una locura. Sí. ¿Cuál es la tendencia?
1: ¿Hay
0: mucha diferencia entre lo que llevan ellas y lo que llevamos nosotros?
1: No, realmente no. Incluso en todo esto, la verdad es que cada vez más es... El estilo viene siendo bastante fluido, porque cada vez hay más personas que se atreven con, especialmente las chicas, a ponerse gafas con un estilo más masculino y bueno, pues bienvenido todo lo que nos siente bien y todo lo que nos resulte cómodo, ¿no? ¿Por qué no?
0: Ha ha ha. 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
1: 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Sí. Y bueno, pues como tú bien dices, no sé si el futuro nos deparará abrir más tarde y cerrar más tarde, pero veremos a ver en qué queda esto. Yo creo que está bastante bien en el hecho de que cuando, bueno, ya de por sí el puerto de Torrevieja ofrece todo el atractivo de ocio que la gente a partir de las 9 o incluso un poquito antes, a partir de las 8 estamos viendo que acuden en masa a conocer las nuevas instalaciones del puerto y que aún más va a ser cuando tengamos la feria abajo, los hippies, y en ese sentido creo que es una buena opción el pasar una tarde por el comercio de Torrevieja de las 5 y media en adelante, claro. Y a las 8 y media, 9, pues bajarte a tu cenita o lo que tengas que hacer, un cine.
0: El plan.
1: Claro,
0: el plan que cada uno...
1: Que es el que estamos deseando para Torrevieja.
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0: Escucha, si vuelve a haber un apagón... Ilumino yo la mitad de Torrevieja.
1: Totalmente.
0: 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La próxima semana o antes del día 12 volveremos a hablar de el eclipse.
1: Correcto.
0: Esta semana el Ayuntamiento de Torrevieja, a través de la Concejalía de Salud, ha dado ya los primeros consejos, pero hay que llevar mucho, mucho cuidado, Emilio.
1: Sin duda.
0: Nos pregunta mucho el cliente el producto, el mejor producto para ver el eclipse.
1: Todos nuestros clientes están llevando gafas para el eclipse gratuitas.
0: Sí.
1: Y
0: ahora mismo las estáis regalando.
1: Nosotros a los clientes las estamos regalando, sí.
0: A vuestros clientes las estáis regalando. Una gafa homologada.
1: Homologada.
0: Vale, ahora te voy a hacer una pregunta. Si yo quiero comprar algo especial, ¿os han ofrecido, tenéis proveedores que os han ofrecido una gafa especial?
1: Hay gafas especiales, lo que pasa que, bueno, pues al final ya la gente tampoco...
0: Sí. No, para un día, ¿no?
1: Claro.
0: Claro.
1: Ahí está.
0: Vale.
1: Entonces,
0: pero que la puedo comprar.
1: La puedes comprar.
0: Si alguien dice, pues mira, yo...
1: Sí, sí.
0: Estas de regalo me parecen bien y son homologadas, por supuesto, pero yo quiero algo especial porque tengo un interés especial en ver el eclipse con un producto sanitario homologado que no me produzca ningún problema. También lo puedo comprar.
1: También lo hay.
0: Vale, pues ya está.
1: Pero un llamamiento general a la población, no hagamos el loco con el sol del eclipse, porque ya se sabe que en la televisión se ve muy bien y mirando un ratito al cielo está bien, pero hay gente que se deja allí las pupilas y la retina y no tiene ningún sentido cuando realmente pues el eclipse es mirar un momento y ya está.
0: Tampoco. Si no pasa nada,
1: claro.
0: Mañana o la próxima semana va a estar con nosotros nuestro oftalmólogo de cabecera, Vicente Ortuño, ¿vale?
1: Sí,
0: con
1: el que quiero hablar. Fuerte saludo a nuestro amigo Vicente.
0: Quiero hablar largo y tendido con él de los problemas que puede haber.
1: Claro.
0: Porque se ha creado, lo decíamos el otro día, es que al final se ha creado un evento,
1: sí, sí.
0: un evento del que todo el mundo va a estar pendiente,
1: sí.
0: Pero ojito, ojito con, claro. Con las consecuencias que puede tener.
1: Así es, Iñaki.
0: Oye, que nada, si recuperas las Bohan Bone o como
1: vamos a por
0: se
1: ello.
0: Llamen, avísanos que aquí en Onda Azul lo contamos, ¿vale?
1: Estupendo.
0: Gracias, Emilio, por la visita, que tengáis un extraordinario mes de agosto.
1: Gracias, Iñaki.
0: Claro que sí, para Chantal y para todo el comercio de Torrevieja y para toda la hostelería, que agosto sea un mes importante dentro de lo que es el calendario comercial, aunque ya sabemos evidentemente que no es como se decía antes, vamos a hacer el agosto, ¿no? Ahora, afortunadamente en Torrevieja hay una población estable que permita que haya un equilibrio entre las ventas de cualquier otro mes y las de agosto. Es viernes y ya está Inma Sala por aquí, que ahora mismo se va a sentar, como todos los viernes, frente a mí y me va a decir, ¿me pones alguna novedad musical? Pues se la vamos a poner enseguida, en cuanto... ¡Uy! ¡Ay, Shoki is! ¿De dónde vienes? ¿De dónde vienes, mujer? ¡Mujer! ¡Ay, que han llegado los Reyes Magos! Inmaculada Salabuade, buen día.
3: Muy buenos días a todos, ¿qué tal? Ya es viernes, por fin es viernes. Iñaki, ¿a qué me vas a invitar a comer? O a cenar, venga, vale. Me da igual, para que complicarte menos. Aquí la lasaña no, ¿vale?
0: Ahí te puedo hacer... Bueno, es que en eso que has traído creo que puedo hacer lo que tú pidas.
3: Bueno, ahora ya para que los oyentes...
0: No hay límites.
3: Los oyentes ya me los lleve un poquito a mi campo.
0: Sí.
3: Que sepáis que ya no puede llorar más porque aquí le he traído la Air Fryer, la Cecotec, la estupenda... que quería él para su santo, que es hoy día de su santo, para celebrar, y le he traído aquí la Cecotec.
0: Pero espera un momento, que a esto habrá que ponerle un poquito de música o algo, ¿no?
3: Claro,
0: no,
3: eso así. Ya...
0: no así...
3: Yo no puedo ponerla, no tengo...
0: Mira, hay una canción que yo sé que te gusta...
3: No, póntela a ti, que es tu santo hoy.
0: No, hombre, pero
3: hoy
0: yo...
3: Hoy pide tú.
0: Escucha... si ya hemos escuchado a Nacho Cano antes.
3: Ah, muy bien.
0: Que también sabes tú que Nacho es
3: sí,
0: lo
3: sí,
0: mismo.
3: Sí.
0: No, pero yo lo que voy a hacer es, evidentemente, darte las gracias. Hombre, de una forma así espectacular. Tengo varias canciones agradecidas. Por ejemplo, esta. Que ya verás qué bonita es. Y ahora contamos lo de la Cecotec, que creo, me imagino que se...

0: Bueno, pues ya que lo ha dicho Inma, gracias a los que os habéis acordado de que efectivamente hoy es San Ignacio de Loyola. Es decir, que tenéis que felicitar a los Iñakis, a los Nachos, a los José Ignacios. ¿Verdad? Con lo cual, gracias, gracias a los que ya me habéis felicitado esta mañana. La primera, como siempre, Gema Mateo. Gema Mateo es la primera, Inma, que se acuerda cada año de San Ignacio, ¿sabes?
1: Sí.
0: Pero también es verdad que el mejor regalo este año, evidentemente, me lo acabas de traer tú. ¿Qué has hecho con la CECOTE? ¿Por qué la escondes?
1: No, la he quitado de encima de la mesa, que
0: no,
1: es muy
0: que
1: grande.
0: No, que la, yo, pero si no la he tocado todavía. A ver, cuéntame, dime misterios de la...
1: Yo no la he abierto.
0: Fryer.
1: Yo he ido a Vicente Corchete, electrodomésticos Torregrosa, y le he dicho, creo que tienes por ahí algo guardado, reservado.
0: Ah, vale, vale, vale.
1: Y me ha dicho, sí, aquí está.
0: Vale.
1: Y ya, yo me la he traído.
0: Vale.
1: Por cierto, que me ha dicho que no le quedan sartenes.
0: ¿No le quedan sartenes?
1: No le quedan sartenes, las ha vendido. A ver, sartenes de las que estamos promocionando, de la oferta de la de inducción de las tres, del juego de las tres, ¿vale?
0: Ay.
1: Sigue teniendo sartenes estupendísimas, de las de Moni, Majefesa, que son las que
0: pero
1: llevan
0: que
1: los...
0: la promoción de esta semana la hemos agotado.
1: Agotado.
0: Ahí está.
1: Y que estemos muy atentos...
0: Al lunes.
1: Al lunes.
0: Vale.
1: Así que...
0: Que se vienen cositas.
1: Sí. Así bueno, que, pues... bueno, pues nada, ahí estaremos esperando a ver lo que nos ofrece.
0: Muy bien. Vale, entonces yo te tengo que abonar como mínimo el porte, ¿no?
1: El porte, cuidado que venía andando.
0: O algo más. O
1: desde
0: algo
1: mi
0: más.
1: Casa hasta aquí con eso.
0: Ya.
1: Porque claro, el taxi no llega hasta la puerta y eso pesa un poco, ¿eh? O sea,
0: ¿en serio?
1: Espero que valores el esfuerzo que he hecho.
0: En serio, no, hombre, valoro, no. dime dónde quieres cenar esta noche.
1: Claro, no estrena la...
0: La estrenaré esta noche, mira, esta noche, sí, porque claro. Sabes que tengo...
1: Esta noche que sabes que yo no voy a ir, ¿verdad? Claro.
0: No, vamos a ver, sabes que tengo familia que ha venido a pasar unos días.
1: Te viene muy bien.
0: Y hoy comemos juntos y esta noche no lo sé. Creo que no, con lo cual igual esta noche me hago unas alitas de pollo, por ejemplo, para empezar. Gracias, David Lorenzo. Gracias, que me estaba mandando. Y mira, Ana María, esta noche sí, sé que os vais al Parque de las Naciones, a la fiesta de San Emigdio, lo sé. ¿Tú te acuerdas de los Gemeliers?
1: Los Gemeliers, claro.
0: Mira, escucha qué bonita.

0: Bueno, tú has destapado la caja de los truenos no. Y ahora, ahora todo el mundo me está felicitando, cosa que agradezco, por supuesto. Gracias, José Manuel, gracias, Jorge. Y te voy a dar una exclusiva para ti.
1: Olé.
0: El lunes a las 12:15 va a venir a vernos Concha Sala.
1: ¿Sí?
0: Y tú dirás, ¿y a qué viene Concha Sala?
1: Pues cositas interesantes,
0: ¿hablar
1: seguro
0: de parques y jardines? Pues no.
1: No.
0: Hablaremos de parques y jardines si hace falta. Tampoco.
1: Tampoco.
0: El Ayuntamiento de Torrevieja. Estoy por poner ya un villancico. El Ayuntamiento de Torrevieja ha aprobado la contratación del alumbrado ornamental para los principales eventos festivos de Torrevieja.
1: Pues mira, ya ha llegado tarde porque ayer salió Abel Caballero en Vigo con las luces de Navidad.
0: Bueno.
1: O sea, que no, no va tan adelantada Concha, va muy bien, va en línea.
0: Es que Vigo, muy bien. Vigo como está donde está, nos llevan unas horas de ventaja.
1: Exactamente, una horita, justamente,
0: pero
1: muy bien.
0: La siguiente ciudad que habla
1: Concha,
0: hoy,
1: muy bien, hija.
0: La siguiente ciudad que habla hoy de alumbrado ornamental es Torrevieja.
1: Muy bien.
0: Mira,
1: muy bien.
0: El contrato cuenta con un presupuesto base de licitación de 760.000 euros, IVA incluido. Tendrá una duración inicial de un año, aunque podrá prorrogarse por otro año más.
1: Muy bien.
0: ¿Y qué va a cubrir? Pues el servicio comprenderá alumbrado especial para carnaval, feria de mayo, para la hoguera Molinos del Calvario, que también van a tener ahí su ornamentación, el certamen internacional de habaneras, las fiestas de la mata, fiestas patronales y sobre todo la Navidad. La licitación incorpora criterios de calidad estética, integración urbana, innovación, rapidez ante averías, reducción de emisiones y nuevas mejoras ornamentales. Es decir, que ya se le estará dando la vueltecita a ver qué es lo que vamos a hacer, sobre todo en Navidad, que ahora todo el mundo está esperando.
1: Poco dinero veo.
0: Todo es peo. Claro. Poco dinero de peo, dice.
1: Claro, hombre, hay que adornar la Plaza de España.
0: Que ya estará terminada.
1: Hombre, claro, y ahí no vale
0: ya.
1: Una guirnalda. Ahí, por eso te digo, poco dinero veo para todo el año.
0: No pasa nada, escucha, no pasa nada porque si luego hay que hacer una ampliación, se hace.
1: Venga.
0: Además, las empresas normalmente luego lo que hacen es una mejora, ¿vale? En las mejoras dicen, venga, pues te voy a poner algo especial en la Plaza de España.
1: Claro.
0: Hombre, hay que recordar, y esto es aparte de lo municipal, ay, espérate, que hay una novedad importantísima.
1: Ay, que no me la ha contado.
0: Es que hay que leerlo.
1: Es que hay que leer la letra pequeña, no solo el titular.
0: Dice, entre las mejoras previstas se encuentra la instalación sin coste adicional para el ayuntamiento de un espectáculo audiovisual mediante la técnica de videomapping sobre la fachada de la Iglesia del Sagrado Corazón en la Plaza de Oriente.
1: ¡Ole! Muy bien.
0: La propuesta contempla 3 pases diarios, a las 6:30, a las 7:30 y a las 10:30, con una duración de entre 7 y 10 minutos, con una narrativa que combinará elementos tradicionales de la Navidad con señas de identidad de Torrevieja.
1: Pues me parece estupendo, más estupendo todavía que se haga en la parroquia del Sagrado Corazón.
0: Hombre, eso te iba a decir.
1: Porque es una plaza diáfana, con una fachada estupenda proyectar allí de todo. Me parece muy bien. Muchas gracias a la concejala, a Concha, que está pendiente de todo y de todos. Muy bien.
0: ¡Hala, pues!
1: Es que a mí la Navidad, he visto tú que me gusta mucho.
0: Pues mira lo que te voy a decir. A las 12:15, el lunes, nos va a visitar Concha Sala para todos los detalles de este contrato. Y de paso, pues hablamos un poquito de todo con ella.
1: Claro, claro
0: un poco,
1: que sí.
0: ¿Vale? ¡Hala!
1: Si tiene tiempo, por supuesto.
0: Oye, Corchete, gracias, que veo que has sido cómplice de lo de la Cecotec. Es que esa... A ver, te voy a contar el misterio de la Air Fryer, que yo si tengo que abonártela, te la abono, tú. Por eso no sufras. Te cuento. Yo encargué esa Cecotec porque tiene doble...

0: resistencia.
1: Sí.
0: A diferencia,
1: está muy chula,
0: de una air fryer normal, que solo tiene para hacer un lado y tienes que andar dándole la vuelta, ¿vale? Esta, al tener doble resistencia, lo que pongas directamente ya se hace. Con lo cual tienes un ahorro importante en el consumo eléctrico y tienes un ahorro importante en el tiempo, por tanto, de hacerlo. Que tú ya dirás, ¿qué te apetece? Pues no sé. Lo que tú vayas viendo, ahí se
1: esto
0: puede.
1: En un tri de dejarla en casa.
0: ¿Sabes lo que se puede? ¿Sabes lo que? Claro, ¿sabes?
1: Digo, ahora voy a cargar yo con esto desde aquí hasta allá con puf, madre mía, digo, esto lo dejo yo en mi casa, Iñaki, ni se entera que yo la cogí.
0: Yo te agradezco el esfuerzo y tendrás tu recompensa como mereces. ¿Qué te quería comentar yo? Que tú sabes, por ejemplo, qué se puede hacer ahí. La lasaña fresca.
1: Sí.
0: La lasaña fresca.
1: La coges de André Gourmet, tal cual la tiene en el mismo cacharrico y todo, porque no es como el microondas que tienes que quitarle el papel de aluminio y no puede entrar.
0: Efectivamente.
1: Aquí sí, tal cual.
0: Efectivamente. Bueno, pues nada, solo por eso vamos a avanzar y enseguida te voy a regalar algunas de las canciones.
1: Venga, venga.
0: De las novedades de la semana, a ver cómo viene la cosa. Estoy pensando que le voy a empezar a hacer la competencia de Claudio.
1: Sí.
0: Con mi nueva air fryer. Voy a aprender yo a hacer masa.
1: Tú vas a poner para llevar.
0: Masa de pizza y voy a poner eso. 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
0: Bueno, Inma, que es viernes y yo sé que tú quieres novedades, ¿a que sí?
1: Hombre, claro que sí, hombre, te deseandico.
0: Of course.
1: Deseandico.
0: Pues estás de enhorabuena, amiga.
1: ¿Quién? Estás ¿quién, de enhorabuena. ¿Quién estrena?
0: Pues mira, escucha esto.
1: Romeo.
0: Abraham Mateo.
1: Ay.
0: Con María Becerra. Ojo. Pero es que tengo nueva canción de Ariana Grande.
1: También.
0: De Karol G.
1: Oye, vaya viernes.
0: Ojito, de Juan Magán.
1: Oh, esto ya es verano. Aquí está la canción del verano. Venga, vamos a ver.
0: Juan Magán estrena hoy Ton and Zendaya. Y Karol G estrena una canción que se llama Matadora. ¿Cómo te gusta a ti, Juan Magán, eh?
1: Sí. Ay. Ay, que no ha venido en el low.
0: Fíjate,
1: en el big sound.
0: Escucha, me lo has quitado de la boca porque estaba dándome cuenta de que María Becerra estaba, si no recuerdo mal, anunciada.
1: En
0: ¿no?
1: el big y Juan Magán.
0: En el big sound, Juan Magán. En fin, ¿qué le vamos a hacer? Es viernes en Onda Azul Torrevieja y aquí tienes las novedades de Juan Magán con Polymath West Coast, de Karol G y de Abraham Mateo con María Becerra, que ¿sabes quién va en el cuerpo de baile de la gira este año de Abraham Mateo?
1: Ay, no, dime a ver.
0: El torrevejense José Sanz.
1: ¡Ole!
0: Sí. José Sanz este
1: muy
0: año...
1: Muy bien.
0: Este año... está en el cuerpo de baile de Abraham Mateo en la gira que está haciendo por toda España. Pues venga, que suene musiquita de verano, porque como dice Inma, ahora sí que sí.
1: Aquí está la canción del verano. En uno de estos está.
0: ¿En una de estas tres? Sí. Venga, vamos a escucharlas.

0: Oye, pues cuidado con esta canción de Abraham Mateo y María Becerra, ¿eh? Cuidadito. Abraham Mateo está haciendo cosas muy interesantes.
1: Muy bonitas, sí. Muy sí, por eso te digo que ahí está la canción del verano, entre uno y otro, aquí. Pues, en lo que se ha presentado hoy, está pues, la canción del verano.
0: Puede ser, puede ser. No te digo que no. Fíjate, se está enterando hoy toda la ciudad que es San Ignacio. Hay años que pasan bastante desapercibidos, pero oye, agradecidos. En un ratito vendrá Darío Ruiz. Ah, y vamos a hablar con José Manuel Mas, que yo no sé si sabes. Que, bueno, si lo sabes, que es el solista que va a interpretar esos fantásticos temas mañana en el auditorio.
1: Ajá.
0: Pero que, además, él participó en La Voz. ¿Tú lo sabías eso?
1: No, mira.
0: Claro, además, si no me equivoco, creo que llegó hasta creo que llegó a la final. Creo que fue finalista de La Voz. Y yo he recuperado, como vamos a hablar luego con él, he recuperado para ti un bolerito. Mira, escucha.

0: El bolero que yo creo que no pasa de moda, ¿no? Este es el bolero clásico de toda la vida, pero artistas como Maluma, que tú lo has oído, y tantos otros han cantado boleros. Bueno, pues José Manuel Mas, que viene con la Filarmonía de Orihuela y que van a hacer cositas como esta. Escucha, escucha, mira, mira.
1: Que cuando, cómo y dónde, tú siempre me respondes. ¿Qué me respondes?
2: Quizás.
0: Efectivamente, quizás. Pues luego vamos a hablar con él, que nos dé todos los detalles de un concierto en el que va a haber un medley de Nino Bravo. Va a sonar el de Laila, que tanto te gusta.
2: Ah, qué bonita, sí, que verdad, me encanta.
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0: Bueno, Inma, ¿cómo se presenta agosto? A ver, ¿qué esperas de agosto?
2: Bueno, ¿qué esperas, pues, de agosto? Agosto, pues, no lo sé, pues playita, disfrutar y bueno, y acudir a todos los eventos que podamos estar.
0: Tenemos el Brilla, que llega el Brilla.
2: Hombre, claro, por eso es. Además, un día estupendo de estar.
0: ¿A Leiva vas a ir a verlo?
2: Sí, sí, sí, sí.
0: Sí, sí, Leiva va a ser el concierto del año.
2: Sí. Sí.
0: No tenemos todavía cifras del número de personas que,
2: de entradas,
0: que van a
2: acudir
0: a ver a Leiva, pero se espera que sea el
2: fin de gira,
0: año.
2: Claro que sí.
0: Sí, sí, sí, sí, sí.
2: Ahí va a venir gente, bueno, de todos los alrededores.
0: Y el remember. Que viene el remember. Que viene la luna. La luna. Sí. ¿Cuántas veces habrás
2: bailado la luna?
0: Bailado tú la
2: luna. Bajo la luz de la luna, sí.
0: No, bajo la luz de la luna no.
2: No,
0: bajo
2: la luz de los focos.
0: Bueno, en las discotecas de la época había terracitas.
2: Ah, que eran estupendísimas.
0: La mítica terraza de Pachá, por ejemplo.
2: Y Kipper.
0: Y Kipper, madre mía. Bueno, Kipper era prácticamente, llegó a ser...
2: Al aire libre.
0: Al aire libre, sí. Y Pachá en...
2: Y Pachá también, y la Pachá. Torre del Moro.
0: Sí.
2: También.
0: Ay, y sabes lo que he hecho yo era mucho libre. De menos. Que yo entiendo que, bueno, los vecinos de la... Yo echo mucho de menos lo mismo que tú echas de menos. La terraza del 220.
2: ¡Ay, hombre!
0: Por favor.
2: No hay verano sin 222.
0: ¡Qué lágrimas! ¡Qué lágrimas de nostalgia!
2: Sí.
0: Si la gente joven supiera lo que tuvimos en Torrevieja, lo que tuvimos en Torrevieja, y ahora hay una oferta muy limitada, muy...
2: Claro, pero
0: muy
2: por concreta, eso, porque molesta a todo el mundo. Antes no había tantas casas. Claro, antes donde estaba Kipper... Que claro. Estaba en la Plaza de Toros, lo más cercano que había, no, sí. No había otra cosa, no molesta a nadie.
0: Mira, mira, Claudia Galeano se le salen, bueno, le llamamos ya Galeano, se le saltan las lágrimas, sí, de recordar aquellos veranos en la 222. Es que era un sitio ideal, ¿eh?
2: Sí.
0: Qué bonito, al lado de las calas. Por si...
2: Te no tenías problema de aparcamiento en todo el descampado que había allá.
0: Claro, y si te salía algún plan, pues te ibas a ver la luna.
2: Aunque, a ver amanecer.
0: Aunque no hubiera.
2: Algún amanecer hemos visto.
0: Bueno, pues la luna, que también va a estar en el Brilla Remember. Que escucha, que es la semana que viene, que estoy pensando.
2: ¿El Remember es la que viene?
0: Pues
2: tú sabes que hay, claro, un grupito de adolescentes que me han pedido, escucha, entradas,
0: ¿qué es el...
2: para eso? O sea, me han pedido entradas, no, perdón. Me han pedido dónde se compran las entradas.
0: En Brilla Torrevieja.
2: Sí, sí, pero un grupito de adolescentes que me ha llamado mucho la atención.
0: Claro. Escucha, pero es que Brilla empieza el sábado que viene.
2: Que son los que están aquí de vacaciones, que son de fuera. Sí. Y anoche me pregunta, dice, oye, tú eres de aquí. Digo, sí, ¿dónde se pueden comprar las entradas? Digo, mira, aquí tal. Y porque querían ir al Remember, que me quedé loca. Porque...
0: Vale, pues genial.
2: Dicen que es otro rollo. Que el reggaetón no les gusta y que esto es otro rollo. Fíjate tú.
0: No te imaginas la de gente joven que cuando descubre la música de los 90 se hace fan. Pero cada vez más, cada vez más. Uh-huh. Es que ya tiene que estar saturándoles un poco el reggaetón y tendrán que buscar nuevas estilos. Es que es normal. Es que esta pandemia puede durar un año, dos, tres, pero 20 años de
2: claro, reggaetón. Es otro estilo. Lo que pasa es que ha copado la mayor parte.
0: Si además, Inma, tú sabes que los propios artistas de reggaetón ya están variando. Uh-huh. Hasta el mismísimo Bad Bunny ya está haciendo cosas más caribeñas, tropicales.
2: Están saliendo un poquito, claro.
0: Claro, mira lo que la que ha liado Rosalía, ¿no? Con su álbum nuevo. Mira,
2: por aquí me dicen también que hay otro niño de 11 años que le encanta el Remember.
0: ¿Ah,
2: y
0: sí?
2: Lo escucha, sí, con sus papás.
0: Para que veas. Bueno, pues La Luna también estará junto a Kate Ryan, que será la gran protagonista de un Brilla Torrevieja que empieza la semana que viene. Madre del amor hermoso. El día 8. Y lo dicho, compra. 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
2: Pero mucho.
0: Pues dale.
2: Ay, mira, y ayer viendo la página vimos estos mismos chicos que me preguntaron, vieron lo de las guerreras K-pop. Y dice, ostras, bueno, el caso es que, digo, mira tú, la gente joven, hay veces que te sorprende tanto por una cosa como por la otra, y bueno, yo no había caído, las guerreras K-pop, es el día del eclipse.
0: Sí, efectivamente.
2: Así que mira tú, qué bien.
0: Las guerreras, el mejor tributo que se puede ver a las guerreras K-pop. 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
0: 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Pero es que todavía tengo otra cosa mejor para ti, Inma.
2: A ver, cuéntame.
0: Madre la mía. 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

0: Ay, amiga, de lo que me acabo de enterar, que al final sí. Al final te fuiste a la inauguración del Latin Summer, el Centro Comercial Habaneras.
1: Ay, sí.
0: Pero bueno.
1: Bueno, un ambientazo. Bueno.
0: ¿Cómo estaba? A ver, cuéntamelo.
1: Pues mira, es en la segunda planta, o sea, arriba del todo,
0: ¿en la
1: ¿vale?
0: planta terraza?
1: En la planta de la terraza, justamente cuando sales del ascensor, pues en la parte de atrás, en la parte opuesta a la bolera, ¿vale? Y oye, lo tienen todo súper bien montado, súper bonito. Ayer, yo parecía una niña yo ayer, sorprendidísima. La temática es el circo. ¿Vale? Sí. Pero el circo al uso nuestro circo,
0: sí,
1: ¿no? Tiene un elefante de casi 3 metros, impresionante, con su capita roja así de terciopelo. Y luego hay diferentes stands y tienen como si fuera la carpa del circo, con sus cortinitas, las chicas súper bien maquilladas. Y están todos los niños por allí jugando con actividades, interactuando con todo. Había un gran ambiente. Y he de decir que la mayoría, no digo por nada, eran papás y niños. Las mamás están abajo comprando tranquilamente.
0: Sí.
1: Y los papás y los niños...
0: O sea,
1: niños,
0: que eso no ha cambiado, ¿no?
1: No. ¿No generalmente cambiado? No. Ha cambiado, pero no. Sigue siendo todavía dominando ahí. Pero bueno, vale. Bien, ¿eh? Había muchas familias completas, ¿no? Mamá, papás y niños, pero la mayoría papás con niños. Y muy bien. Y los Farton con horchata, bueno, ideal. Tenías que estar registrado en la app, pero bueno, que no pasa nada, porque allí en el momento había mucha gente que tenía descargada la aplicación de Habaneras, pero había que estar registrado. Pero en fin, esos son 2 segundos y medio que la gente...
0: Los oyentes de Onda Azul casi todos tienen
1: la
0: aplicación del Centro
1: Comercial. Sí, una cosa es tener la aplicación y otra cosa es registrarte, ¿vale? Hay que registrarse. Pero bueno, que eso es en 2 segundos, allí se hace. Hubo Farton y horchata para todo el mundo, que estaba buenísima y fresquísima. Y lo pasamos muy bien allí un ratito.
0: ¡Qué bien! Pues nada... 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
0: Claro.
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1: Sí.
0: 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El Centro Comercial Habaneras celebra el Latin Summer. Y nada, ayer hubo quien se hartó de fartons. Enhorabuena. Bueno. ¿Qué te iba a comentar yo? Hablando de todo un poco, otra película de Superman.
1: ¿Te la has tragado?
0: No, que han estrenado otra película de Superman.
1: Sí, lo sé.
0: Pero, ¿qué pasa? ¿Que no tenemos más?
1: Hombre, hay héroes que son para todas las generaciones.
0: Ya, hombre, pero vamos a ver. Pero, no sé, vamos a reciclarnos un poco.
1: Hombre, Spider-Man es Spider-Man.
0: Y claro. Superman es el Superman.
1: Y Superman es Superman.
0: Ya, sí, eso
1: claro,
0: lo tenemos claro, pero no sé. Yo echo de menos algo... Estoy echando este verano de menos algo más original. Este verano que tenemos más salas de cine que nunca en Torrevieja. Hmm. La cartelera está que... Que no sé, nos falta algo. En un ratito lo va a contar aquí en Onda Azul todo. Darío Ruiz, que además, amiga, no te creas tú que no viene preparado, ¿sabes? ¿Hoy qué es?
1: Hoy viernes.
0: ¿Día?
1: 31 de julio.
0: Vale.
1: San Ignacio de Loyola.
0: Prácticamente ya, por cierto, saludos a José Ignacio Pastor, el presidente de la Asociación de Hostelería,
1: sí,
0: que hoy celebra su medio santo.
1: Yo no sé si celebra San José o...
0: Yo creo que él es Lotos, más de celebrar, ¿no? Más de celebrar esta, uh-huh, esta festividad. Es más, mola más, yo creo que mola más, como se decía antiguamente. Voy a ver si arreglo un problemita que tengo con el WhatsApp web, que me está dando una mañana el WhatsApp web. Me han quitado la barra espaciadora de la derecha, y no me puedo mover por los WhatsApp. Entonces lo que voy a hacer es desinstalarlo y volverlo a instalar, porque si no, no vamos a poder estrenar una cosita que estrena Darío hoy.
1: ¿Ah, sí?
0: Hombre, Darío hoy estrena su propia sintonía, su propia carátula.
1: ¡Olé!
0: Sí, hija, sí.
1: Venga, venga, a ver qué nos trae Darío. Venga, ya me has dejado aquí ya, que ya no me puedo mover del sillón, yo que me iba a ir.
0: Vale, pero venga, te vas a tener que esperar un poquito, ¿vale?
1: Venga, vale.
0: Voy a pasar primero que tengo que acercarme...
1: Sí, sí, yo mientras me preparo una esparcia.
0: Tú te vas a hacer un esparcio, sí, ¿no? Muy bien, ¿qué haces? Y yo voy a pasar a ver a mi amiga Demi a descanso perfecto, a ver si me compro la mecedora. Tengo que visitar a mi amigo Diego, el del minigolf.
1: ¿Pero es mecedora o angrunsaera?
0: Lo que tú prefieras. Vale. Lo que tú prefieras. Yo con hasta mecedora llego. Quiero pasar a ver a mi amigo Diego, el del minigolf, que ahora que le han puesto allí cerquita un parking disuasorio. Espero que todo el mundo... Que él ponga un cartel más grande que el minigolf, minigolf, minigolf, minigolf. Hamburguesas, tapas. Qué maravilla. Y también me quiero pasar, como no puede ser de otra manera, ¿por dónde? 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A Milar hay que ir siempre, siempre. A Milar siempre hay que ir a dar una vueltecita por allí.
1: Hombre, claro.
0: ¿Te parece bien?
1: Hombre, me parece perfecto.
0: Hala, pues nos vamos.
1: Vamos a ver.
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0: Bueno, pues os lo venimos contando aquí en la sintonía de Onda Azul. Mañana el Auditorio Internacional de Torrevieja acoge un concierto precioso con la Filarmonía de Orihuela y la voz de José Manuel Mas, al que muchos de vosotros y vosotras recordáis por su participación en La Voz. Pues recordemos que, lo dicho, mañana llega al auditorio uno de esos conciertos que yo creo que hasta la gente joven ahora va a acudir, porque a raíz del Mundial y del Campeonato del Mundo conseguido por España, El Beso y una Flor de Nino Bravo se ha hecho viral, se hizo viral, y veíamos a gente muy, pero que muy joven cantando este himno de Nino Bravo. ¿Quién se lo iba a decir a Nino Bravo que esta canción perduraría en el tiempo y que se convertiría en un himno oficioso, repito, que se cantó para celebrar el triunfo de España? Mañana llega Canciones de Siempre.
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0: Bueno, pues si no lo recordáis, José Manuel Mas es un destacado tenor crevillentino que participó en La Voz, donde destacó.
2: Carta sin escribir.
0: Bueno, interpretando unas romanzas y piezas líricas que adaptó de su formación clásica al formato comercial, y estremeció al público. Artistas de la talla de Laura Pausini o Alejandro Sanz se rindieron a la voz de José Manuel Mas, que sonará mañana en el Auditorio Internacional de Torrevieja. José Manuel, muy buenos días, bienvenido.
3: Muy buenos días.
0: ¿Cómo te va la vida? Porque muchas veces nos preguntamos eso, ¿no? Artistas tan destacados como tú, que participáis en concursos tan importantes como La Voz. Bueno, luego no sabemos ya cuál es tu trayectoria. En tu caso las cosas van bien, ¿no?
3: Sí, ahí vamos. Bueno, ya son muchos años, estamos trabajando sin parar. Tenemos un abanico vocal, pues eso, para hacer muchísimas cosas. Ahora estamos haciendo tema melódico con un repertorio fantástico que, bueno, me encantaría que la gente viniese a vernos y viese el espectáculo que vamos a ofrecer. Un espectáculo para todos los públicos.
0: Oye, estábamos hablando del efecto Un Beso y una Flor, que a raíz de ganar el Mundial se ha convertido en un himno. Sorprendido, supongo, de que mucha gente, muchos adolescentes de repente inundaran las redes sociales cantando Un Beso y una Flor, ¿eh?
3: Así es, una cosa que no esperábamos, y para que veas. Al final es un himno. Nino Bravo tiene unos temas preciosos, y son temas, y tanto ese como, por ejemplo, Vivir así de Camilo, Yo soy aquel de Rafael. Bueno, tenemos un repertorio bastante, bastante diverso y amplio, pues como te decía, para que todo el mundo disfrute. Esperemos recoger gente joven para que no se pierda todo esto.
0: Sí, porque además parte de la playlist del concierto tiene un medley precisamente de Nino Bravo, ¿no?
3: Sí, tenemos ahí hay varios temas de Nino también. Haremos un mix. La orquesta es fantástica, la Orquesta Filarmonía de Orihuela es fantástica, por eso invito a todo el mundo que venga, que nos dé la oportunidad de que nos oigan y que vean el potencial que hay.
0: Oye, el otro día nos decía aquí en la sintonía de Onda Azul el director Sisto Herrero que además esto es un estreno mundial porque le habéis dado una vuelta de tuerca más a las canciones, a los clásicos de Nino Bravo, de Luis Miguel, de Rafael, de Alberto Cortés, de Tom Jones, de Sergio Dalma, etcétera, etcétera.
3: Sí, son unos arreglos que ha hecho el maestro que, bueno, Sisto es un fenómeno y hemos intentado hacer cosas nuevas para pues, innovar y que, bueno, que vean el resultado. Yo invito a todo el mundo que venga y que vea el resultado de este gran concierto.
0: Oye, tú que has cantado con grupo, con banda, con también con playback, ¿qué supone cantar con una orquesta?
3: Supone, eso es un lujo para el cantante. Al final, cantar con una orquesta de cuerda como la de ellos y saxos y demás, eso es un lujo para nosotros. Lo haces con banda también. A ver, es diferente. Según el tipo de concierto que hagas, pues conviene más hacerlo con banda o con orquesta. Este concierto, haciéndolo sinfónico, es precioso con la orquesta. Por eso te decía que hay que invitar a todo el mundo. lo recalco muchas veces.
0: Sí, porque además, como venimos contando a lo largo de la semana, es una hora perfecta porque las 8 de la tarde, por supuesto, el auditorio climatizado y después da tiempo a cenar. Aunque sé que tenéis que preparados algunos bises que no me quiso desvelar Sisto y que evidentemente forman parte también, ¿no?, de lo que habéis preparado para mañana.
3: Sí, exacto. Siempre llevamos algún bis para final y en este caso, pues siendo el auditorio, siendo el concierto, vamos a hacer, digamos, algún tema especial para este día.
0: Oye, te quería preguntar por eso. Tú que has recorrido muchos teatros y auditorios, supongo que pondrás en valor este Auditorio Internacional de Torrevieja con esa acústica que tiene, con esa magia que tiene, que muchas veces los que vivimos en Torrevieja ya no lo valoramos, porque bueno, lo tenemos ahí, es el auditorio, subimos, vemos un espectáculo, pero el que viene de nuevas al auditorio siempre nos dice, ¿sabéis lo que tenéis aquí?
3: Nunca mejor dicho, no se sabe lo que hay. Para mí es uno de los auditorios más bonitos en cuanto al colorido y demás, y aparte acústica, la acústica es fantástica. La gente, al final, como tú bien dices, pues eso, cuando lo tienes lo aprecias y la gente que viene de fuera pues se da cuenta de lo que tenemos. O sea, que hay que aprovechar. Mañana es un entorno fantástico para un concierto fantástico, así que vamos.
0: Además, un concierto para toda la familia, porque hemos estado viendo algún teaser de tus actuaciones y es una persona que interactúa con el público, que les animas a cantar las canciones, que en un momento dado conviertes o vas a convertir el auditorio junto con la Filarmonía de Orihuela en un gran karaoke, ¿no?
3: Exactamente, a ver, cuando hacemos este tipo de conciertos son canciones todas conocidas, canciones que las llevamos todos dentro de nuestro corazón, y a mí me encanta que la gente interactúe conmigo, que cante conmigo, que se emocione, y que al final hagamos ahí un equipo. Si el público está dispuesto, vamos a disfrutar muchísimo, muchísimo. Más tengo mucha ilusión en el concierto de mañana, la verdad.
0: Oye, pregunta obligada para alguien como tú que ha cantado y canta con casi todo, es capaz de hacer canciones de todos los registros. ¿Cuál ha sido el autor o el cantante con el que al que más respeto le has tenido a la hora de interpretar sus temas? Porque claro, es que meterse en la piel de Nino Bravo ya es una aventura de por sí sola, pero es que cantar Camilo VI, cantar Rafael, ¿ha habido alguno que hayas dicho, José Manuel, ponte las pilas que aquí hay que trabajar mucho para sacar el tema?
3: Exacto. A ver, Nino, por ejemplo, es que es muy, muy de mi registro vocal. Entonces ahí me siento muy, muy cómodo. De los tres que hemos hablado, porque hay muchísimos cantantes más, ¿no? Pero Camilo es más complicado. Camilo era una voz de barítono que tenía bastante grave y luego te hacía unos mixtos falsetes y es más difícil en ciertos temas suyos que para mí, por ejemplo, Nino, ¿vale?
0: Y bueno, interpretas también al gran Sergio Dalma, que bueno, no sé, Sergio sigue en activo, etcétera, etcétera, pero poco tributo se hace de Sergio Dalma todavía, ¿eh?
3: A ver, Sergio Dalma tiene una voz muy especial, y de todas formas, ¿sabes qué pasa? Que a mí particularmente no me gusta imitar a los cantantes, sí puedo hacer covers de muchos cantantes, pero sí los llevo a mi estilo. Sergio tiene un estilo muy personal y, bueno, tío, que canta fantástico y ha hecho un carrerón. Y al que respeto muchísimo, la verdad.
0: Oye, al margen de este proyecto precioso que mañana vamos a poder disfrutar en Torrevieja, ¿en qué estás trabajando? ¿Proyectos a la vista?
3: Sí, proyectos a la vista. En principio, a ver, ahora en verano me quedan algunos conciertos de ópera por hacer y estamos ya pensando, bueno, con la orquesta, por ejemplo, estamos preparando un concierto de bandas sonoras y de musical y demás para octubre, y también tengo

0: Porque qué difícil es esto de trabajar o de vivir de la música, ¿eh, José Manuel?
1: Es complicado, pero bueno, no hay que rendirse, hay que luchar, hay que buscar cada uno su parcela, su sitio, hay sitio para todos. Y nada, seguir, como te digo, seguir luchando. Salir en la voz fue para mí un escaparate, un cartel, fue algo muy bonito, porque bueno, fui con mi familia, fui con mis nenes que eran pequeñitos, y fue una experiencia preciosa, la que nunca olvidaré, y me ayudó muchísimo. Pero bueno, como tú bien dices, hay que seguir, hay que, pues eso, poner los pies en la tierra y seguir luchando, no queda otra.
0: Bueno, pues vamos a ver si nos vamos animando, ¿eh? y vamos comprando las entraditas para mañana, que presente una buena entrada el auditorio de Torrevieja. La entrada son solamente 12 euritos, es prácticamente un regalo para repasar esas canciones de toda la vida. Y lo dicho, el auditorio se está fresquito. La hora ideal para después salir a cenar. La Orquesta Filarmonía, Ciudad de Orihuela, y José Manuel Más, que os esperan mañana, sábado, en el auditorio. Y lo que espero mañana, que también te encuentres arropado por muchos crevillentinos, que como sabes también, veranean en Torrevieja, y no te digo nada, oriolanos y oriolanas, que estarán llegando esta misma tarde a Torrevieja, en algunos casos a abrir su casa de verano, y que se van a encontrar que mañana estáis en Torrevieja, o sea que vas a jugar en casa.
1: Eso espero. Bueno, nada, yo invitar a todo el mundo que esté mañana con nosotros, que vamos a disfrutar, que vamos a pasar una tarde, noche preciosa, que hemos puesto un precio muy asequible para todo el mundo, y eso, que nos den la oportunidad de que nos escuchen, de que vean lo que el potencial que tenemos.
0: Claro que sí. Pues nosotros invitamos a todo el público, a todos los oyentes de Onda Azul, a que disfruten de los clásicos mañana en ese concierto. José Manuel, que vaya todo muy bien. Un fuerte abrazo.
1: Muchas gracias. Un abrazo. Chao.
0: Las 12 y cuarto. 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Y lo dicho, mañana voces, bueno, canciones de Nino Bravo, de Sergio Dalma, etcétera, etcétera, que van a sonar. Y además con esos arreglos especiales que nos decía el director que se han preparado para el concierto de Torrevieja, o sea que merece la pena. Entre las canciones que van a sonar mañana está esta de Sergio Dalma.

0: El Mundo, una canción de Sergio Dalma que nos invita precisamente a eso, a viajar, como lo hace Betravel del grupo Barceló.
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0: Bueno, pues es viernes y ya sabéis que durante este verano los viernes nos acompaña Darío Ruiz, es un estudiante de audiovisual y periodismo que va a ser, y no es que quiera ser, no, es que va a ser crítico de cine. Es su ilusión, para ello está trabajando. Y no tenemos ninguna duda que lo va a llegar a ser. Inmaculada Sala.
2: Cuéntame a ver las novedades.
0: Que se ha trabajado él mismo su propia carátula de entrada, como olé, debe ser.
2: Muy bien.
0: Y él tiene 19 años.
2: Sí.
0: ¿Vale? ¿Hasta ahí lo tenemos claro?
2: Muy bien.
0: Bueno, espérate. Darío, buenos días.
3: Buenos días. Una semana más.
0: Una semana más. Tiene 19 años. Y yo le dije que evidentemente podía elegir la canción, la banda sonora que él quisiera, la canción que él quisiera, para hacer su primera carátula. Con 19 años, si eres capaz de adivinar, de aproximarte a la banda sonora que ha elegido...
2: A la banda sonora, vale.
0: A la banda
2: ya
0: sonora.
2: Estamos hablando que
0: de
2: no,
0: una banda sonora.
2: Que no estamos hablando
0: si eres capaz de
2: la
0: adivinarla... que creo que
2: está... Carros de fuego, yo que sé. Por ahí, por ahí.
0: Te has quedado sin sin la licuadora.
2: No sé.
0: Pues vas a alucinar porque... ¿Por qué has pensado en Carros de fuego?
2: No lo sé, porque al decir banda sonora y algo que no era de su tiempo...
0: Bueno,
2: pues me ha venido a la cabeza Carros de fuego.
0: Yo no he dicho que no sea
2: ya,
0: de
2: su pero
0: tiempo.
2: Estás sorprendidísimo. Entonces, si estás sorprendidísimo es porque es algo que no es de su tiempo.
0: No, no es
2: no va por ahí.
0: Ninguna banda sonora de Marvel, ni de estas que... ni de Stranger Things, ni de Euphoria, ni nada de eso. Aquí el amigo Darío ha decidido que hay que tirar de clásicos. Atención, escuchen.
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0: Regreso al futuro, ha elegido. ¿Qué te parece?
2: ¿Ves? Pues ahora comentaré yo con Darío.
0: ¿Qué te parece?
2: Que el otro día te comentaba yo lo que me había parecido la película, la de El día de la revelación,
0: sí.
2: Y dije, es una mezcla entre E.T. y Regreso al Futuro. Para mí.
0: Bueno, pues la banda sonora de Regreso al Futuro, que recordemos, tenía infinidad de canciones, evidentemente, pero que fue pionera en hablar de la posibilidad, bueno, pionera en el cine moderno, supongo que en el cine clásico ya el tema se habría abordado. Darío fue pionera en el cine moderno en hablar de los viajes por el tiempo, ¿no?
3: Uno de los primeros taquillazos, digamos, en el cine de ciencia ficción.
0: Sí.
3: Quiero decir, el conjunto es posterior a Star Wars, de los 80, pero ahí fue el auge ya de la ciencia ficción ya más comercial, de los grandes blockbusters que llenaban y arrasaban cines.
0: Y perdona, ahí, Maris.
2: Sí, no, hablando de eso, de la banda sonora, me recordaba mucho el Día de la Revelación a este tipo de banda sonora, que te crea la expectación, esa magia, crees en, ya no como la película, como tú la puedas analizar, ¿no?, a otro punto, pero lo que es la película del Día de la Revelación, me recordaba esta banda sonora, que estás ahí pendiente y te hace al espectador estar ahí atento a lo que va a pasar.
3: Claro, tú en cierto modo en esa película estás esperando todo el rato que pase,
2: que pase, bueno, lo que tiene que pasar. Lo que tiene que pasar, sí.
0: Se hicieron varias secuelas, ¿no?
3: De tiene hasta tres películas.
0: Hasta tres películas. Mm-hmm. Ya.
2: Estamos haciendo unos gestos que tú estás diciendo, ¿qué estáis hablando? Unos gestos de la película, pero no lo podemos decir porque haríamos un gran spoiler.
0: Ah,
2: entonces,
0: vale.
2: Ha quedado en gestos solo.
0: Vale, que estabais recordando alguna escena de la peli entre vosotros ahí. Sí. De todas formas, yo creo que Regreso al Futuro.
2: No, de la del Día de la Revelación.
0: Ah, del Día de la Revelación.
2: Claro.
3: Como es muy reciente, todavía no se puede hablar mucho.
2: Nada.
0: Para él, cinéfilo, fue una decepción. Recordemos.
2: Claro, es lo que estamos...
0: él esperaba, eso es, algo más, ¿no? Pero como película está entretenida.
2: Sí.
0: Para pasar
2: tampoco,
0: el rato,
2: sí, tampoco eso le podemos es. Una pedir. Película pues como E.T., como Regreso al Futuro. No es un peliculón que digas tal, pero es una película, pues eso, que te genera una expectativa. Y estás todo el tiempo atento, tanto por la música como por los planos, las luces. Tal. Ahora, otra cosa lo que tú esperes de la película, del argumento y el fondo.
0: Ya. Por cierto, que gracias por no corregirme antes, que he hablado yo de Superman y no es Superman, es Spider-Man. Es Spider-Man, la película que se estrenó ayer, creo que hubo un pase.
3: Efectivamente, ayer ya se estrenó por fin la nueva Spider-Man, Brand New Day.
0: Sí. ¿Por qué el jueves y no el viernes como siempre?
3: Pues ahí ya no tengo ni idea, pero seguramente sea por... No, lo sé, lo dirige eso las promotoras y tirarán más de Estados Unidos para estrenarlo generalmente los dos. El mismo día, tanto en Estados Unidos como en Europa, pues supongo que en Estados Unidos habrán tenido un motivo para tenerlo jueves.
0: Oye, se llama Spider-Man Brand New Day. ¿Qué significa esto?
3: Pues la traducción ahora mismo me pilla, pero...
0: Ah, no hay viernes que no te pille, luego en casa te riñen.
3: Pero bueno, está teniendo críticas bastante separadas, digamos. Hay gente que la está idolatrando y hay gente que está diciendo, bueno, que es un producto de superhéroes más.
0: Ya, tú todavía no has ido a verla.
3: Yo todavía no he ido a verla.
0: ¿Y a qué estás esperando?
3: Pues al fin de semana. Hombre, uno entre semana tiene sus quehaceres, ¿no?
2: Claro.
0: ¿Qué haceres tiene? A ver, un momento.
2: Que tiene 19 años, como tú muy bien has dicho.
0: Claro.
2: Está de vacaciones.
0: Está de vacaciones, es veranito.
2: Angélico mío, claro.
0: Es verano y...
2: Claro.
0: Bueno. ¿Pero vas a ir a verla?
3: Sí, supongo que sí.
0: Muy bien. Bueno, mientras buscamos lo que significa Brand New Day, cuál es el significado que le han querido dar al subtítulo que le han puesto a la nueva de Spider-Man, vamos a escuchar cómo suena. Que seguro que también tiene una banda sonora potente esta peli que siempre las acompaña. Así, repito, suena Spider-Man Brand New Day, que algunos oyentes de Onda Azul creo que ayer ya fueron a verla.
5: No me lo creo, nuestro primer día en el MIT. 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
6: No puedo.
5: ¡Ah, lo sabía!

0: Hola, me llamo Peter Parker. No os acordáis de mí, pero antes nos conocíamos. Iba a pasar algo muy malo y la única forma de impedirlo fue hacer que todo el mundo se olvidara de mí. Porque no solo soy Peter Parker, soy Spider-Man.
1: ¿Qué haces, Frank? ¡Acabas de atropellarme!
2: Deja de lloriquear. Como quieras. ¡Hijo de...!
1: ¡Vete a casa!
0: Y a veces Spider-Man debe hacer lo más difícil, aunque le parte el corazón a Peter Parker.
3: Bueno, primera conclusión que saco después de ver el teaser, esta película hay que ir a verla al cine.
4: Habrá que... Hombre...
3: Nada de esperarse a que la pongan en las plataformas.
4: Y en casa tampoco. Esto hay que verlo en la gran pantalla con... O los nuevos neocines con ese nuevo sonido envolvente, ¿no?
3: Sí, que todo el mundo está destacando eso de neocine.
5: El sonido
3: que espectacular. Bueno, vale. Dice aquí, han pasado 4 años desde los acontecimientos de No Way Home. Vale, o sea que estamos ante una secuela de secuela, ¿no?
4: Efectivamente.
3: Vale. ¿Qué podemos esperar de una película de Spider-Man? Pues acción, algo de romance.
4: Humor también, humor. Según se ven los trailers.
3: Muy bien. Del reparto. Otra vez está aquí Tom Holland, o una semana más.
4: Que está. Ya tiene otra película también en la cartelera. Tiene La Odisea también.
3: Sí, lo tengo clarísimo. Que tiene La Odisea.
4: 3D.
3: Si es que no se oye hablar de otra cosa que de La Odisea de Tom Holland.
4: Si es que otra cosa que esta película también comparte parte del reparto con La Odisea. Tiene a Tom Holland, que en La Odisea hace de Telémaco, aquí hace de Peter Parker. Tiene a Zendaya, que en La Odisea hace de Atene. Y también tiene a John Bertrand, que aquí hace del Castigador. Y en La Odisea hace también de el Rey Menelao.
3: Y un actor buenísimo que se llama Mark Ruffalo.
4: Mark Ruffalo, que también es Hulk en la saga de los Vengadores.
3: Sí. Oye, estamos ante un verano extraño, ¿no? Porque...
4: Me faltan cosas, me faltan novedades.
3: Sí, a mí también me está ocurriendo lo mismo, porque es verdad que La Odisea está arrasando en taquilla y que a la gran mayoría del público que está yendo a verla le está gustando. Pero ahora llega esta de Spider-Man, está Bayana. Todos los veranos es verdad que hay cine para el público infantil.
4: Tiene que haber un poco para todos. Ahora también las comedias, ¿no? 3D más. Y...
3: Pero poco más.
4: Pero es que me falta novedad.
3: Sí, nos falta novedad.
4: Generalmente lo que estamos viendo este verano son franquicias y secuelas. Hay un par de propuestas interesantes por ahí, como Obsesión y Backrooms, que son más independientes. Pero falta cine de autor, falta novedades.
3: Sí, pues nada, se ve que están de vacaciones o que han decidido alguna estrategia para luego, cuando llegue el otoño y sobre todo en Navidad, los grandes lanzamientos.
4: Pero... Ahora viene dentro de poco un lanzamiento que igual está interesante,
3: ¿sí?
4: Que es el final de Oak Street, que bueno, ya no sé si hablaremos, dentro de un par de semanas creo.
3: Sí, hablaremos.
4: Entonces hablaremos sobre ella un poco más en profundidad.
3: Ya. Bueno, tenemos en cartelera, lo dicho, Spider-Man Brand New Day, que en Neocine se puede ver desde las 4 de la tarde, que mira, desde las 4 de la tarde. Esto me parece interesante en verano.
4: A mí también, o sea, hora perfecta. Para refrescarse un rato.
3: Terminas de comer y dices, oye, me voy, en lugar de irme
4: echarse la siesta,
3: a pasar calor y antes de hacer alguna compra, me voy. Hombre, al cine no te puedes ir a echar la siesta.
4: No, me refiero, en vez de echarte la siesta.
3: Efectivamente, te metes al cine a ver Spider-Man.
4: Fresquito.
3: Y ya está. Por cierto, tiene duración de 145 minutos. Tenemos Spider-Man, tenemos Bayana, que sigue en cartelera, tenemos La Odisea, tenemos los Minion Monster, Obsesión, Toy Story 5, 3 demás. Y es que hasta ahí podemos leer.
4: Creo que no ha habido cambios esta semana.
3: ¿Qué está pasando?
4: Porque incluso la que hablamos la semana pasada, aquella de Rufus, la serpiente que no sabía nadar, ya no se ha sabido nada de ella.
3: Así es. Bueno, deciros que Spider-Man, por ejemplo, en IMF la podéis ver desde las 6 de la tarde en versión original, luego un pase en 3D a las 8. ¿Te gusta el 3D? Que no te lo he llegado a preguntar nunca.
4: No soy demasiado fan del 3D, pero hay alguna película que está interesante de ver. A mí, para vivir más que nada como una sensación diferente.
3: Sí, a mí el 3D me ocurre lo mismo, que creo que es para determinadas películas. Es decir, yo no he estado tampoco... ayer me contaban que hay algunas salas ya donde los asientos creo que...
4: Se mueven
3: al ritmo de con lo que pasa en la película. Creo que te mojas.
4: Sí, algunos sueltan humo.
3: Sí, olores, etcétera, etcétera. Bueno, no sé hasta qué punto
4: habría que probarlo.
3: Con determinadas películas puede funcionar, pero yo creo que al final hay otras que, no sé, imagínate La Odisea, que son 3 horas con el asiento ahí al ritmo de los espadazos.
4: Pues
3: acabas listo.
4: Hecho polvo y mareado.
3: Bueno, pues La Odisea, Spider-Man, ya está. Es que, fijaros, la cartelera de... Que esto es una cosa que me llama la atención y que habrá que preguntar. Porque veo que la cartelera, por ejemplo, de los cines IMF se reduce a La Odisea, Spider-Man Brand New Day, 3D más, la comedia con un solo pase, Bayana con 2 pases, Minions and Monster con 2 pases, Toy Story con 1 pase y Obsesión con 1 pase. Quiero pensar que se están utilizando doble sala para, por ejemplo, proyectar La Odisea y Spider-Man, ¿no?
4: Supongo.
3: Porque o sea, allí arriba hay 8 salas.
4: Sí, sí, sí. Generalmente las salas más grandes en los IMF, la 8, y en los neocines creo que son las de la derecha, que son las salas ya más importantes con más butacas, suelen utilizar...
3: Es que solo es en cines IMF solo hay 7 películas para 8 salas.
4: Efectivamente.
3: Con lo cual creo que...
4: Seguramente repitan en... Ahora sí, Spider-Man la pongan en 2 salas.
3: Ya. Pero estamos... caninos. Es verdad que los que nos gusta el cine, este año estamos caninos. Oye, por cierto, me están diciendo que casi todas las películas, cuando puedes, las ves en versión original.
4: Sí, generalmente sí. Porque, ¿qué es ver, cómo decirlo?
3: A ver.
4: A Robert De Niro
3: sí.
4: Sin hablar como Robert De Niro. Estás viendo otra cosa distinta. Tengo que ver la esencia original.
3: Un momento, que yo voy a salir aquí en defensa de los grandísimos dobladores que tenemos en España. Porque hay voces icónicas como esa que tú has dicho, la de Robert De Niro.
4: La de Robert De Niro.
3: La de Bruce Willis, la de Kevin Costner, etcétera, etcétera, Richard Gere, que han sido grandísimos dobladores. ¿Qué ocurre con los dobladores?
4: A mí me
3: ¿Qué
4: pasa...
3: ¿Qué te pasa a ti con los dobladores?
4: A mí me pasa que...
3: Y dobladoras.
4: Es cierto que hay muchas películas que cuentan con un magnífico doblaje, no lo pongo en cuestión. Pero sí. Hay otras que las ves y dices, si la hubiera visto en original, lo hubiese disfrutado más. Hay veces que faltan esos matices, esas entonaciones que los dobladores, pues al no encarnarlos, pues no pueden... aportar toda la energía que tendría el actor en su versión original.
3: Sí que es verdad que ocurre algo que desgraciadamente pasa porque la vida es así, ¿no? Estamos acostumbrados a escuchar la misma voz de un personaje y cuando fallece el doblador o la dobladora que ha hecho durante tantos años esa voz y hay que cambiar, se nos viene el mundo abajo. No recuerdo exactamente quién fue... Bueno, el gran Constantino Romero, por ejemplo. Uh-huh. Lo recordarás a Constantino. Sí. Él doblaba a algunos de los grandes actores. Y cuando de repente la voz de X actor ya no era la de Constantino Romero y tenía que entrar otro doblador, se nos venía el mundo abajo. O sea que en el fondo lo ideal sería lo que tú dices. Escuchar la voz del auténtico. No sé si sabes que hay países, muchos países de habla hispana que no doblan las películas.
4: Efectivamente.
3: Argentina, por ejemplo. En Argentina no hay cine doblado.
4: Y disfrutarán de su cine también, por supuesto.
3: Sí, bueno, el cine argentino, no sé si lo conoces.
4: Algo he podido.
3: Pues escucha, yo te puedo dar una masterclass.
4: Martin H.
3: Nada.
4: El secreto de sus ojos.
3: Apúntate ahí donde te apuntes tú las cosas, si es que te las apuntas. Una película que se llama Medianeras.
4: Medianeras, me la apunto.
3: Medianeras. Intenta buscarla por, a ver por dónde está. Se puede ver. Medianeras, igual en Filmin la puedes encontrar. Medianeras.
4: Está en Movistar Plus, en Filmin y en Flixolé.
3: Venga, pues a ver si la encuentras porque es algo diferente. Mira, Terminator, la voz de...
4: De Schwarzenegger.
3: Era Constantino Romero, claro. Ya no es lo mismo, ya no es lo mismo. Por eso entiendo. Y hay muchos países donde no se dobla el cine, ¿no? Es como si... Claro, es como si mañana yo fuera a un cine y doblaran a José Coronado, por ejemplo. No sé. O a Maribel Verdú, a Aitana Sánchez. Me quedaría diciendo, ¿cómo? ¿Esto qué es, no? Y yo entiendo que hay... Supongo que los norteamericanos y los británicos que entran a un cine en España y ven a sus actores doblados,
4: ya, claro,
3: dirán, bueno, ¿esto qué es? Bueno, pues nada, ¿qué te iba a decir yo? En Europa raramente doblan las pelis. Tenemos los mejores dobladores porque en pocos países más los utilizan, claro, claro. Por eso tenemos escuela, dice el Capi, que por eso tenemos escuela de dobladores.
4: Incluso hay veces que, claro, hay ciertas películas que por lo que sea no pasan por el aro del doblaje. A veces ya más cine... escandinavo o ruso no pasan por ese aro.
3: Ya. Bueno, pues que sepas que la semana que viene te va a tocar hablar de La Patrulla Canina.
4: Bueno, pues...
3: La dinopelícula.
4: La nueva entrega de La Patrulla Canina.
3: Sí, y luego ya para el día 14 llega el final de Oak Street, que de la que tú hablabas antes, ¿vale? Llega una de miedo... de la saga
4: Insidious.
3: ¿Te gustan esas también?
4: Esas las he echado un vistazo un poco por encima y no me matan tampoco. Bueno. Me pueden gustar cierto tipo de terror, pero no todo.
3: Y llega Tadeo Jones y La Lámpara Maravillosa.
4: Pues
3: a final de mes.
4: Nueva película española de Tadeo Jones, que como siempre suele sacar risas entre las... Es película para toda la familia.
3: Que llega tarde, por cierto, porque lo normal es que un Tadeo lo hubieran estrenado a principios de verano.
4: Sí.
3: En fin, bueno, pues algo está pasando, esperemos que sea algo transitorio, que no está...
4: No está habiendo mucha novedad.
3: No estamos teniendo mucho estreno, y a mí me preocupa, a mí... y Darío, a ti también te debe preocupar, porque tú vas a ser crítico de cine, y cuantas menos pelis hagan...
4: A mí la falta de creatividad me supone un sin dormir por las noches.
3: Supongo que tú te habrás... no sé si lo hablamos un día, tú te habrás planteado... que en el caso de que el cine vaya menguando, es decir, que la producción destinada a la gran pantalla vaya menguando, al final acabarás haciendo, no sé, tendrás tu propio canal de YouTube, o vaya usted a saber, en Twitch o lo que inventen dentro de unos años, para no solo comentar las películas de la gran pantalla, sino lo que llega a las plataformas, ¿no?
4: Efectivamente, sí. O sea, tengo ahora lo de la newsletter esta semanal, pero hay veces, claro, que pienso que hay otros críticos de cine, como por ejemplo Alejandro G. Calvo de Sensacine o Jordi Maquiavelo, que se dedican más a la difusión de cine a través de plataformas como Twitch o YouTube, que no escriben como tal para grandes periódicos.
3: Ya, al final tú con 19 años te tienes que digitalizar, tú tienes que abrirte tu canal de YouTube, tendrás que tener tu propio podcast, tendrás que tener tu propia newsletter.
4: La newsletter, tenemos ahí, estamos en la universidad, a ver si abrimos un podcast ahí para hablar de cine.
3: Yo, el tema del canal de YouTube, yo te aconsejo que si necesitas ayuda, te ayudamos, ¿vale? Que tenemos varias personas que te pueden ayudar. Yo te invito a que empieces a hacerlo.
4: Haremos ahí un estudio y veremos a ver cómo se desarrolla la idea.
3: Yo te invito a que lo hagas porque al final con la presencia que tienes, con la voz que tienes y el conocimiento que tienes, yo creo que le veo futuro a lo tuyo, ¿vale? Bueno, si en el cine nos están faltando cositas, no te digo nada en las plataformas, que antes estábamos acostumbrados a que llegaran estrenos y tal, y estamos pegados.
4: Esta semana han pegado un bajón de que no ha habido casi estrenos o estrenos poco conocidos.
3: Nada. Sí. Pues mira, Te tengo que decir que yo he recuperado el Ministerio del Tiempo, con eso te lo digo todo.
4: Bueno.
3: Que la has visto ya, ¿no?
4: ¿El Ministerio no?
3: La serie del Ministerio del Tiempo, ¿no?
4: El Ministerio todavía no ha pasado por ahí.
3: Apunta. El Ministerio del Tiempo se puede ver en RTV Play. Que
4: papel y boli, entonces.
3: La conoces, ¿no?
4: Sí, RTV, sí, claro, Play, por supuesto.
3: Que es, fíjate, es la gran desconocida y es gratis.
4: Sí, ¿verdad? Y hay veces que estrenan buenas películas internacionales en RTV, ¿eh?
3: Hay un catálogo de películas y series, aparte de documentales, programas, etcétera, que es el gran desconocido, que yo muchas veces digo, pues nada, oye, ¿qué vamos a hacer? Es gratuito, solamente tienes
4: que hacerte cuenta.
3: 50.
4: 50 también.
3: No es necesario. Te recomiendan que te hagas la cuenta, pero si tú le das a la X, cuando te sale la pantalla inicial de registra de tal, tú le das like y tienes acceso al mismo contenido. Ten en cuenta que al final es la pública, ¿vale? Entonces, no hace falta. Y hay un catálogo de películas y series muy interesante.
4: Sí, sí, sí.
3: Porque todo lo que estrena al día siguiente lo cuelgan, pero aparte de eso, tienes cine internacional. Sí. Bueno, ¿qué está pasando entonces este verano con Netflix, con HBO, con Prime Video?
4: Pues he estado mirando los estrenos de esta semana, por ejemplo, en Netflix.
3: Nada,
4: muy pocos. Y los que hay son cosas que no llaman a un público general y que, aparte, esta semana creo que no se ha estrenado directamente nada.
3: Correcto. Sí, hombre, siempre hay algún estreno,
4: o
3: siempre
4: muy
3: hay alguna
4: poca
3: cosita,
4: cosa.
3: Pero
4: la semana que viene creo que ya empiezan a remontar un poco con estrenos.
3: Pues no sé, supongo que las plataformas dirán, bueno, si en verano nadie se queda en casa a ver
4: la gente
3: películas,
4: va a la playa,
3: ni series, la gente se va a la playa, ¿qué necesidad tengo yo de hacer un esfuerzo?
4: Han puesto, eso sí.
3: Digo yo.
4: En Disney Plus, por ejemplo, han puesto la de El Diablo Viste de Prada 2, ya la han puesto en esa plataforma.
3: Sí, pero bueno, esa ya estaba en Prime Video, creo, ¿no?
4: En Prime Video no.
3: No. Sería Movistar, no sé.
4: Pues igual Movistar, pero en Disney Plus lo han estrenado, igual que la serie esta nueva del spin-off de Big Bang Theory, basado en el personaje de Stuart, que se llama Stuart no consigue salvar el universo. Esa...
3: Un momento, para. Big Bang Theory, ¿qué dices? ¿Qué?
4: Hay un spin-off nuevo de Big Bang Theory basado en el personaje de Stuart, el de la tienda de cómics.
3: ¿Cómo? En el de la tienda de cómics no había otro.
4: No hay personajes y lo han tenido que hacer en el Stuart.
3: Bueno.
4: Y la serie se llama Stuart no consigue salvar el universo.
3: Vale, bueno.
4: Disney Plus.
3: Le daré una oportunidad. ¿Tú has visto The Big Bang Theory?
4: He visto, o sea, entera no, pero sí que la he consumido bastante.
3: ¿Y conoces también ¿El pequeño Sheldon?
4: Sí, también.
3: Sí,
4: claro.
3: El pequeño Sheldon es...
4: Algún capítulo suelto he visto también.
3: El pequeño Sheldon también es muy divertida. Bueno, pues El Ministerio del Tiempo es una serie fantástica, de lo mejor que se ha hecho en la producción española, que, bueno, recrea un ministerio, ¿vale? Un ministerio del gobierno secreto, oculto, se llama El Ministerio del Tiempo, que lo que hace es, cuando tienen constancia de que algo va a suceder y que va a cambiar la historia de España, los agentes del Ministerio del Tiempo viajan a esa época.
4: Bueno, o sea que mete también historia, mete ciencia ficción.
3: Buenísima, no. Lo siguiente, sí.
4: ¿Cuántas temporadas tiene?
3: Mira, Fran Montesinos nos está diciendo la mejor serie que ha hecho Radio Televisión Española junto con Isabel. Sí, me dicen que la miniserie Oasis de Netflix está muy interesante. Vale, sí, Oasis, serie juvenil.
4: Yo personalmente no soy consumidor
3: española
4: de ese tipo de series.
3: Salen actrices y actores españoles, bueno, entretenida, ¿vale? De hecho, una de las protagonistas que estuvo este otoño aquí en el teatro, hablé con ella aquí en la radio y me dijo, pues dentro de 2 semanas estrenamos Oasis. Bueno, juvenil, entretenida, bien, porque antes de Oasis estrenaron otra que era horrorosa. Oasis tiene su misterio y está bien. Y te voy a recomendar a ti y a todo el mundo cine español, hombre.
4: A ver. Oye, lo dices metiendo ahí un poco la daga, ¿no? Como si aquí no consideramos cine español.
3: Hay mucha gente que el cine español directamente lo borra de sus preferencias, amigo.
4: Tenemos,
3: desgraciadamente.
4: Desgraciadamente, pero tenemos ahí unos cuantos directores y directoras con grandes obras.
3: Tienes que ver Los Creyentes.
4: Los Creyentes.
3: Sí, Los Creyentes es una película interpretada por José Coronado, también... Alberto Omo, Stephanie Magnin, Los Creyentes. Bien, Darío, bien. Película con bastante misterio, vetusta en algunas ocasiones, negra, ácida, pero interesante.
4: Yo también el otro día.
3: Interesante.
4: Yo el otro día también vi un par de películas españolas.
3: Sí.
4: Una buena y la otra muy buena.
3: Venga, la buena.
4: La buena a la triste.
3: Ah, que has recuperado. Pues mira, está Javier Pérez Reverte por la ciudad. Ayer lo vieron a Pérez Reverte por aquí.
4: A la triste de Agustín Díaz Llanes, con sí. Viggo Mortensen haciendo del capitán a la triste, con Eduardo Noriega, etc. Muy recomendable. Bastante interesante, con una puesta en escena impresionante y que cuenta la historia de la triste a grandes rasgos. Muy bien.
3: ¿Qué tarde has nacido, Darío? Inma, ¿qué tarde ha nacido este chico?
6: Viggo Mortensen, qué bueno.
3: ¿Te acuerdas, no?
6: Qué bueno.
3: ¿Te acuerdas de Viggo Mortensen?
6: Sí, señor.
3: Es que a Viggo Mortensen, no sé si lo sabes, lo tuvimos en Torrevieja.
4: Ah, sí, hace
6: en el Palacio de la Música.
3: En el Palacio de la Música.
4: Sí, es verdad, lo leí por internet.
3: Presentando un libro y tuvimos la ocasión de... Yo tuve la ocasión de ir en el coche con Viggo Mortensen. Un coche que traía... Él venía de León, creo, de recibir un premio. Y traía un coche de alquiler, Darío. Lo menos glamuroso que te puedes imaginar... Ese era Viggo Mortensen cuando llegó a Torrevieja con las rufles. Llevaba refrescos, rufles, gominolas. Mari Carmen Montesinos, que hablábamos ayer, antes de ayer con ella, se acordará perfectamente. Cuando vimos llegar a Viggo Mortensen, dijimos, este señor, si no sabemos qué es él. Y estuvo firmando autógrafos, libros. Darío... 3-4 horas pudo estar.
6: Sí, tranquilamente. Yo fui una de las que estaba allí. Sí, sí.
3: En el Palacio, él vino a presentar un libro que él, de una fundación que él tenía y demás. Pero claro, Viggo Mortensen en aquel momento acaba de hacer, ya era súper conocido, por lo que tú dices, pero también había hecho otro papel importantísimo, no recuerdo. El Señor de los Anillos. El Señor de los Anillos. Entonces, claro, Viggo Mortensen en Torrevieja, aquello fue. Y estuvo, que estuvo 3 o 4 horas firmando autógrafos.
6: Súper amable, encantador, súper cercano. Sí, era uno más del público, hazte cuenta, muy bien.
3: Sí, hemos tenido a Viggo Mortensen por ahí.
6: Entonces, ¿ahora hace
3: aquí
6: él de A la Triste?
4: Sí, es una película ya del...
3: No, pero hace ya muchos años.
4: Del 2006, del 2006.
6: Vale,
4: sí,
6: pensaba
4: sería
6: que era
4: época.
6: Algo que había nuevo. No, y yo digo, no. Estará, es si estaría muy mayor para hacer de A la Triste.
3: El A la Triste de...
4: De Pérez Reverte.
6: Sí, de Pérez Reverte.
3: De Pérez Reverte,
4: y de Agustín Díaz Llanes como director.
3: Sí. Por cierto, ya que estamos en plan cinéfilo, he visto... que Juanma Bajo Ulloa ha estrenado una película que se llama El Mal, que todavía no la ha visto. Juanma Bajo Ulloa, no sé si sabes que ha sido es un buen director de cine. Lo que pasa es que hacía tiempo que no sabíamos nada de él. Es que como ahora estamos con las cositas es Arturo, ¿qué hemos dicho mal? Algo hemos dicho mal porque me están diciendo Arturo. Igual me equivoco.
4: Javier Pérez Reverte.
3: Ah, ¿qué he dicho yo? Javier Pérez Reverte. Arturo Pérez Reverte. Javier Pérez Reverte. Javier Reverte era un escritor que ganó el premio de novela Ciudad de Torrevieja hace muchos años. No, el que está en Torrevieja, que se le ha visto por aquí, Inma.
6: Sí, yo lo vi ayer.
3: Tomando un cafetito. pero tú lo llegaste a ver.
6: Sí.
3: Vale. Es Arturo Pérez Reverte, que estaba tomando un cafetito. Bueno, lo voy a decir, ayer.
6: No digas dónde.
3: No, si ya se ha ido.
6: Es igual.
3: Me han dicho que ya se ha ido.
6: Pero es igual, no lo digas, porque si él está aquí feliz por su intimidad y porque nadie lo acosa y nadie lo agobia, déjalo, no hace falta que lo digas.
3: Tampoco, tampoco va a ir.
6: El que lo ha visto y ya está.
3: Bueno, pues nada, estuvo tomando café ayer en una conocida cafetería de la que con la que tiene mucha amistad desde hace mucho tiempo.
6: Centro y ya está.
3: Y ya está, vale. Jamás.
6: Que hay que preservarla. Para mí, intimidad,
3: te tengo que decir
6: uno.
3: Que Arturo Pérez Reverte para mí es como un... como el monstruo del Lago Ness.
6: ¿Por qué?
3: Porque nunca lo he visto.
6: Ah, pues yo sí que lo he visto. Muchas veces. Ah, no muchas veces, no, pero unas cuantas lo he visto.
3: Yo creo que nunca me he cruzado con él.
6: Porque el horario en el que está por las calles no estás tú.
3: Será eso.
6: Es decir, tú estás
3: aquí. Que él madruga y yo no.
6: No, y que tú estás aquí.
3: Ya.
6: Cuando él portalea por la ciudad.
3: Nunca ha venido a verme.
6: Porque no sabe de tu existencia, si no hubiera venido
3: es
6: a verte.
3: Es probable que no sepa.
6: Es que ayer estuve por un minuto.
3: No lo cazaste a Arturo.
6: Por un minuto, si no me ves aquí aparecer con él.
3: Ay, Dios mío, sí, viene desde hace muchísimos años y de repente le dedica un artículo al señor de la lotería o como el año pasado, la Lía Parda en sus redes sacando una fotografía, tomándose un arroz.
6: Sí.
3: Es así, es Arturo. Es.
6: Con Rafa, es donde antes también iba allí a tomarse el aperitivo.
3: Bueno, vamos a ponerle deberes a Darío para la semana que viene, ¿no? Inma, visto lo visto, vale. Lo flojo que está esto de las... Visto lo flojo que está esto. La semana que viene, porque hoy no nos va a tiempo ya.
6: Es que el verano es flojito de cine.
3: No, la semana que viene, Darío, vamos a hacer una cosa.
4: A ver, papel y boli.
3: Tú y nosotros y los oyentes vamos a elegir las 10 mejores películas del verano.
4: Perfecto.
3: De todos los veranos. Igual que está la canción del verano.
6: Claro.
3: Vamos a elegir
6: las películas entre todas las películas del verano, a ver.
3: Y entre todos los oyentes que participen la semana que viene, aquí en esa votación o en esa elección de las 10 mejores películas de verano, ¿vale? No vale poner Blancanieves ni
6: las de los zombies, ni las de...
3: No, películas de verano. De esas que ibais al cine de verano a ver, o que...
6: La de, ¿vale?, Pesadilla en el Elm Street, no.
3: No, no, ni las de Navidad, tampoco. No,
6: y La Purga, tampoco.
3: Tampoco. Tienen que ser películas que recordemos que las... Por ejemplo, ¿vale? Bueno, eso es una serie,
6: pero bueno.
3: Es una
6: serie, pero bueno.
3: Pero puede
6: ¿Vale en serie de TV o...?
3: Venga, sí, lo ampliaremos. Es verdad, tiene razón Inma. Ampliaremos a alguna serie, pero sobre todo... películas
6: del verano.
3: Películas...
6: Las que has visto en el cine de verano, mientras que te comes ahí un buen bocadillo.
3: Eso es.
6: Una hamburguesica comiendo pipas.
3: Correcto.
6: Que se puede comer pipas.
3: Claro. La Jungla de Cristal. Bueno, tú, Darío, a ti te encargo de que investigues... por ahí por tus medios, si hay un ranking de películas, igual que hay un ranking de canciones del verano, a ver si hay un ranking de películas del verano.
4: Pues lo haré.
3: ¿Vale?
4: Tomo nota ya.
3: Entre las que estarán las de Santiago Segura, claro, Padre No Hay Más Que Uno, que
4: son grandes fenómenos.
3: ¿Sí? ¿Has visto alguna?
4: Claro,
3: ¿sí?
4: Hasta la 3, creo.
3: Son divertidas. ¿Y mano?
6: ¿De el qué?
3: De Padre no hay más que uno, de Santiago Segura.
6: No he visto ninguna.
3: Pues chica, pero si son...
6: Pues fíjate.
3: Escucha, ¿te crees que es para chiquitos? Pero qué va, te echas... Hay una actriz, la que hace de andaluza.
4: Ay, ¿cómo se llama? Si la estuvimos hablando ya la semana pasada.
3: Que Inma es una cría que va a ser grande. Pues mira, te voy a hacer un poquito de spoiler del Ministerio del Tiempo, que la tienes que ver. Una de las tramas del Ministerio del Tiempo, que por cierto, en ese capítulo aparece Torrevieja, ¿vale? Hablan de los apartamentos del 1-2-3 de Torrevieja. En ese capítulo, los agentes del Ministerio del Tiempo se enteran que Pedro Almodóvar va a rodar Laberinto de Pasiones, pero que el protagonista no va a ser él. Espérate, que se me ha ido. Antonio Banderas, ¿vale? Entonces, ¿qué pasa si Antonio Banderas no rueda Laberinto de Pasiones? ¿Qué hubiera pasado? Pues la historia del cine español hubiera cambiado. ¿Por qué? Tal. Entonces, los agentes del Ministerio del Tiempo tienen que viajar al año, creo que era 1981, y hacer lo posible para que finalmente la película se ruede y que Antonio Banderas sea el protagonista. ¿Lo conseguirán? Pues no lo sabemos. Y así pues viajan a la historia. Tú tampoco, por la cara que me pones, tampoco lo has visto esa serie, ¿no? El Ministerio del Tiempo.
6: No.
3: Pues a ti te encantaría.
6: Vi el primer capítulo en televisión Y luego, pues por cosas de la vida,
3: pues a
6: no
3: ti te encanta,
6: porque si no
3: te encanta
6: viendo
3: la historia.
6: Que sí. Me encanta, además, me encanta la historia.
3: Darío,
6: me encanta,
3: te va a encantar.
6: Me bueno. encantan las, eso, las como Outlander, que pasaban al pasado y al futuro.
3: Sí.
6: Al futuro no vaya.
3: Sí.
6: Los viajes en el tiempo, que me encantan ese tipo de series, claro que sí.
3: El
6: y
3: más
6: la historia de España.
3: Mira, el capítulo del Arca, de Lorca, nos dice Ana Jara que es espectacular. Sí, bueno, es que es una serie muy recomendable. Oye, habláis
6: Velázquez,
3: mucho...
6: Velázquez, creo que es el que vi el primer capítulo.
3: Bueno,
6: Velázquez
3: es que es agente del Ministerio del Tiempo. Es que además tiene unos toques muy graciosos.
6: Era el primer capítulo, sí. Creo que vi. Con una Cayetana Guillén Cuervo guapísima,
3: bueno,
6: estupendísima.
3: Bueno, bueno, les...
6: Vamos.
3: Bueno. Y Aura Garrido, ¿qué me dices? ¿Aura Garrido te suena?
4: Sí.
3: Ahí empezó todo. Te quería decir, habláis mucho de... De Outlander, ¿eh?
6: Ay, es que muy bonita.
3: Y me han dicho...
6: Aunque yo me quedé la tercera temporada, ¿eh? Ya me canso un poco tanto.
3: Pero Outlander me han dicho que es así un poquito subida de tono, ¿no? Con un rombito o dos. ¿Cuántos rombos tiene Outlander?
6: Pues como las de todas ya. Hoy día todas las películas tienen un rombo, tienen. Todas.
3: ¿Sí?
6: Todas tienen un rombo ya.
3: Tú Outlander nada, ¿no, Darío?
4: Nada, tampoco.
3: Nada, no. Bueno, recomiéndanos un par de películas... Un par de clásicos.
4: Un par de
3: para ver,
4: clásicos
3: venga.
4: Para ver.
3: Sí.
4: Vale. Pues...
3: Ay, el pelirrojo, dicen por aquí. Tú sabrás.
6: Ay.
3: El pelirrojo de Outlander.
6: No he visto un
3: pasa?
6: Cuerpo humano de hombre más perfecto que ese.
3: No.
6: Ese es el más perfecto.
3: Y mira que vienes
6: visto.
3: Aquí todos los días.
6: Exactamente, pero como ese, he visto pocos.
3: Bueno.
6: Es un tipo así, un David de Miguel Ángel.
3: Sí.
6: El cuerpo, sí, señor.
3: No,
6: sí,
3: por aquí en el WhatsApp la gente opina que sí, que el pelirrojo.
6: No, ese me hizo esa película, sí. Unas sensaciones que yo no había sentido hasta entonces.
3: Bueno,
6: pero no me refiero por él, ¿eh?
3: Vale,
6: me refiero
3: vale,
6: por...
3: Dejarlo.
6: No, en las guerras que hay ahí, no es una guerra al uso como en otras,
3: ya.
6: Como la de los vikingos, como la de Juego de Tronos. Es otras guerras... personales
3: uy.
6: Diferentes, sí.
3: Uy.
6: Pero por eso me gustó muchísimo la primera temporada y ya fue decreciendo.
3: De lo que nos estamos
6: y enterando. Ya nada, ya vi el último capítulo porque había que verlo, el último, pero como la primera, es como La Casa de Papel, como la primera temporada.
3: De lo que
6: no
3: nos
6: hay
3: estamos
6: otra.
3: Enterando. Bueno, Darío Ruiz, recomiéndanos dos películas, dos clásicos para...
4: Clásicos, ¿hasta dónde me dejas tirar para atrás?
3: Hasta
6: el infinito.
3: Hasta Chaplin, venga.
4: Venga, pues voy a recomendar.
3: Chaplin.
4: Con faldas y a lo loco.
6: Ah, qué buena.
3: Con faldas y a lo loco.
4: Que hablabas de comedias.
6: Sí.
4: Una comedia divertidísima.
3: Uh-huh. Y
4: la otra creo que va a ser más de los 80, Amadeus.
3: Amadeus, madre mía, qué memoria Amadeus. Tiene este chico.
6: Pues mira, con faldas y a lo loco puede ser que se pusiera cuando hacían el cine en las eras de la sal.
3: Ay, es
6: ¿puede
3: verdad.
6: ¿Puede ser?
3: ¿Eso lo has conocido tú,
4: no,
3: Darío?
4: Eso no lo conocía.
6: Cuando hacían el cine de verano en las eras
3: sí.
6: de la sal, creo que sí, mamá, que era muy chula para conocer,
3: a ti.
6: Para ir en familia, que los peques absorbieran esa cultura del cine clásico. Muy bien elegida, Darío, muy bien.
3: Claro, Darío, a ti te habrán hablado mucho de los cines de verano.
4: Efectivamente.
3: Claro. Uh-huh. Que tú tampoco has conocido.
4: Efectivamente. No he tenido la suerte.
3: Lo que hubieras disfrutado tú.
4: Pues seguramente.
3: Sí. Cine
6: bueno,
3: de verano.
6: Uno, nos queda uno cerquita.
3: Ya, pero...
6: Pero bueno, no es lo mismo, pero
3: nada,
6: algo.
3: Lo mismo. Al cine al aire libre, tu refresco, tu empanadilla, tu bocata de tortilla de patata, dos películas, dos, doble sesión. Te ponían, bueno, películas... Normalmente eran películas del invierno.
6: Los estrenos del
3: super.
6: Invierno.
3: ¿No? Esas son las que buscaremos la semana que viene.
4: Esas, vale.
3: Esas, las que se veían en los cines de verano. Aquello era una maravilla. Era una maravilla, pero bueno. Oye, Amadeus, la película que es un biopic.
4: Que cuenta la historia de Mozart y sus piques o su rivalidad con Antonio Salieri, otro compositor italiano de la época, muy buena y muy recomendable.
3: Sí, que además tenía una banda sonora
4: espectacular.
3: Espectacular, sí, sí. La mejor película de comedia de todos los tiempos, me dicen por aquí, es El jovencito Frankenstein.
4: No la he visto.
3: No la has visto.
4: No la he visto.
3: Bueno.
4: Una película que tenía, que no es muy conocida, pero con la que me he reído un montón, también sí. De los 80 por ahí, Tango y Cash.
3: Hombre, Tango y Cass.
4: Es buenísimo.
3: Sylvester Stallone.
4: Y Kurt Russell.
3: Y Carl.
4: Y Carl Russell.
6: Sí, sí, sí. Qué bueno. Ostras, no me acordaba yo de eso.
3: Amadeus. Mozart. Oye, yo me tiraría aquí toda la mañana hablando de estos bonitos recuerdos que tenemos. Impepinable, apunta.
4: A ver.
3: Thelma y Luis.
4: Thelma y Luis, ya me hablaste de Thelma y Luis.
3: Y todavía no la hemos
4: todavía
3: visto.
4: Todavía no la hemos visto.
3: Bueno, Thelma y Luis. Inma, ¿la recuerdas?
6: Sí, sí. Sí, pero no.
3: ¿Que no?
6: No como tú.
3: ¿No?
6: No. La recuerdo, sí que la vi. Yo me acuerdo que entonces mi amiga tenía un Jeep descapotable, nos poníamos el pañuelito, íbamos las dos por ahí con el pañuelito de Thelma y Luis. Pero
3: yo no sé cómo explicarle al
6: bueno,
3: mundo.
6: Bueno, espérate, mi amiga, ¿no? Mi amiga y la tuya y la de todos. Isabel Ronda.
3: Isabel Ronda, sí.
6: Con su RAV 4 azul, íbamos las dos con nuestro pañuelito, es que no haciendo de Thelma y Luis.
3: Por cierto, que Isabel Ronda la tenemos que invitar porque ha terminado un estudio. Una cosa muy interesante que ha hecho y a ver si la semana que viene, que no se nos olvide, que venga.
6: Vale.
3: Thelma y Luis. Uh-huh. Yo es que no sé cómo explicaros lo que es Thelma y Luis. Thelma y Luis es un antes y un después en el cine. Darío,
4: es
3: cuando la veas, me darás la razón.
4: Es un, de uno de los directores más importantes de la historia y es una película de la que no estábamos... O sea, o que no se esperaba que pudiese sacar. Quiero decir, venía de hacer Alien, venía de hacer Blade Runner, Los Duelistas, y de repente saca Thelma y Luis, que es una comedia, ¿no? Con,
3: bueno,
4: con
3: bueno.
4: Susan Sarandon y con...
3: Bueno, bueno, comedia...
4: Y un drama también, un dramón.
3: Thelma y Luis toca, ya en su año, que no sé de qué año es, los
6: por
3: temas...
6: 90 y pico.
3: No, yo creo que antes. Thelma y Luis tiene que ser de los 80...
4: Es del
3: 91. Bien, del principio de los 90. Bueno, pues Thelma y Luis ya hace casi 40 años tocaba temas de los que hasta entonces el cine no se había hecho eco y los toca de una forma sublime.
6: Y la sociedad en general tampoco.
3: Efectivamente.
6: Y los toca, despertar.
3: Los toca con dureza en ocasiones... con humor, etcétera, etcétera. Thelma y Luis tienes que verla. Me dicen por aquí que si has visto Casablanca, sí.
4: Casablanca, sí.
3: Casablanca, sí. Y Thelma...
4: Thelma y Luis todavía no.
3: Oye, vamos a invitar un día a tu madre a que venga, porque... ¿cuánto sabe de cine ella, eh?
4: Hombre.
3: Me está haciendo apuntes aquí, está de apuntadora toda la mañana. Dice, fue la película donde se descubrió a Brad Pitt.
4: Sí, correcto.
3: Claro. El jovencito,
6: el jovencito
3: claro,
6: Brad Pitt.
3: Del trío. Te voy a decir que hay un montón de películas que te recomendaríamos, muchísimas, que no son quizá de ese grupito que todo el mundo te va a decir, pero claro, también cada uno tiene su gusto.
4: Cada uno tiene sus películas claro, especiales.
6: Claro.
3: Hay gente que... no se rió nada con La vida de Brian. Y yo, claro, la primera vez que vi La vida de Brian, recuerdo que no podía reírme
6: y yo
3: más.
6: También, a pesar de ser católica, yo en ningún momento pienso que esa película
3: es... Y en la versión original.
6: Es buenísima.
3: Porque La vida de Brian no se dobló hasta muchos años después y perdió bastante de su esencia. La vida de Brian
4: es divertidísima.
3: La vida de Brian es...
4: O los Monty Python en general también tienen la... Sí. O sea, el sentido de la vida también es muy buena.
3: Sí, sí, sí. Oye, Woody Allen, ¿qué tal? ¿Qué,
4: Woody Allen?
3: ¿Qué te parece Woody
4: no
3: Allen?
4: No soy yo muy fanático de Woody Allen.
3: ¿No?
4: El tema de... Él trata generalmente, ¿no? El romance y tal. No soy yo muy fan de ese género.
6: El psicoanálisis.
4: Efectivamente.
3: Ya, es que...
4: Poniéndose él como protagonista de las películas, no soy yo muy partidario.
3: Vale. ¿Alguna te recomendaría? Mira, te voy a recomendar 25 minutos de una película, que tú dirás... 25 minutos. Tienes que ver los 25 primeros minutos de La Rosa Púrpura del Cairo.
4: Ojo. No. Una película que también incluye metacine, cine dentro del cine, creo.
3: Ay, amigo, que ya sabías
4: un
3: de su
4: poco,
3: existencia,
4: sí,
3: ¿no?
4: Que conozco. La que le tengo muchas ganas es a Hannah y sus hermanas.
3: Sí.
4: Que no la he visto, pero la quiero ver.
3: Woody Allen tiene de todo. Como grandes petardas, y grandes obras maestras, como todo, como Almodóvar y como cualquier otro director. Si es que hay algún director que no haya fallado alguna vez.
4: Todo el mundo.
3: Que se sepa.
4: Todo el mundo fallamos a veces, ¿no?
3: Dice una oyente por aquí, dice, el doblaje del Resplandor casi también la convierte en una comedia. Se ve que ella la ha visto en versión original.
6: Cuando te acostumbras a ver cine en versión original...
3: Claro, luego te la doblan y...
6: A mí me pasó, ¿sabes con cuál? Fue un shock y las voces eran buenísimas. La de La Historia Interminable. Ajá. Y era Paco Rabal el que doblaba... Pero fue brutal porque yo venía de verla en Sitges, en el festival... Y claro, yo en aquella época yo era muy cinéfila, la veía todo en versión original y recuerdo, claro, luego los doblajes y la de Matilda. Esa fue otro shock. Entonces, claro, a pesar de que tenemos actores muy buenos de doblaje, porque tenemos que reconocer que en España hay actores de doblaje buenísimos, pero claro, cuando ya te acostumbras así a verlas en versión, luego ya las voces se te hacen raro y es el seco, esa pierde en la
3: claro,
6: melodía.
3: Claro, es lo que decía Capi, tenemos muy buenos actores de doblaje porque como somos de los pocos países que doblan el cine, uh-huh. Pues hemos hecho una escuela de dobladores ahí.
6: Buenísima.
3: Bueno, de hecho, voy a contar un secretillo. En un estudio de Torrevieja, no puedo dar más datos, se acaba de doblar una serie que va a ir a plataformas, uh-huh. Donde participan niños y niñas de la escuela... del conservatorio, uh-huh. Francisco Casanovas de Torrevieja, que han doblado, cantado, etcétera, etcétera. Muy bien. Me han dicho que de momento...
6: No se puede decir nada.
3: No se puede contar.
6: Eso es crear cantera y hacer...
4: Aquí en Torrevieja también tenemos a Vicente Gil, ¿no? Que
3: hombre, sí, grande claro. Gil,
4: actor de doblaje.
6: Sí, que sí
3: Vicente,
6: claro.
3: Sí, que recordemos que Vicente Gil...
6: Sale en el pueblo.
3: En el pueblo.
6: En el pueblo.
3: Y que... protagoniza también...
4: El corto de Lucía Samper.
3: De Lucía Samper, que veremos muy pronto. Uh-huh. Mira, la semana que viene también tenemos que invitar a Lidiana.
6: Porque no sé si estará por aquí Vicente.
3: Vicente Gil.
6: Preguntar.
3: Si Vicente aquí. Gil, lo tuve yo una mañana aquí conmigo. Majete, muy majete. Uh-huh. Bueno, supongo que la semana que viene se presentará Torrevieja Audiovisual también. O sea que estamos ahí. Estamos ahí. Bueno, pues eso, que estamos un poquito pelados. Que se note, que se nota un poco que hemos terminado hablando de Con Faldas y al Loco y Amadeus y tal, porque es verdad, ahora mismo la cartelera y las plataformas están un poco de veraneo. Y oye, pues
4: vamos, como todo el mundo.
3: ¿Qué vamos a hacer?
6: Bueno, si digo nadie es perfecto, pues no hago spoiler, ¿no?, de la película.
3: Nadie es perfecto, nadie es perfecto. ¿Cómo se llama? Es que ahora estaban hablando estaban hablando del Resplandor. Y me he acordado de Mejor Imposible, una película de...
4: Ah, sí, sí, sí. Era la de... De Jack Nicholson.
3: De Jack Nicholson. Mejor Imposible de Jack Nicholson, ¿eh?
6: Uy, buenísima.
3: Madre mía.
6: Buenísima.
3: Oye, ¿y del amigo Clint? ¿Del amigo Clint Eastwood?
6: Mejor Imposible. Hombre, ¿cuántas veces
4: de Clint Eastwood es entrar un poco en mi territorio.
3: ¿Sí?
4: Clint Eastwood, muy buen director.
3: ¡Ah! ¡Qué películas!
4: La gente siempre lo tiene... encasillado como actor, pero como ¡buah! Director es buenísimo.
3: Madre mía. El Gran Torino, por ejemplo.
4: Gran Torino, buenísimo.
3: Gran Torino, Dios mío. Dios mío. Yo qué sé. Y Million Dollar Baby.
4: Million Dollar Baby, buenísima también.
3: Bueno,
4: hace poco vi...
3: Los Puentes de Madison.
4: Hace poco vi Richard Jewell, que fue de... Es una película del 2019.
3: Sí.
4: También bastante interesante.
3: Pues no la he visto, porque yo toda la filmografía de Clint Eastwood la he visto.
4: Sin Perdón es buenísima.
3: Sí. Yo, como director, todas. Las he visto todas.
4: Todas.
3: Y si hablábamos... Mira, hablábamos antes de que hay... Todos los directores tienen un borrón... Me cuesta encontrar el borrón de... Seguro que está, ¿eh? Seguro que hay alguna película que de...
4: ¿Qué opinas de la última? De Jurado número 2. ¿La viste?
3: Muy buena.
4: A mí me encantó.
3: Bueno, yo es que las películas de juicios, madre mía. Oye, que

0: La Roca, por favor.
1: Sí, sí. Entonces eres de western también.
2: A mí me encanta el western. ¿Sí? Creo que yo actualmente diría que es mi género favorito. A mí el western me encanta.
1: ¿Se hace western actualmente?
2: Sí, claro. Bueno,
1: plataformas sí.
2: Clint Eastwood es de los pocos directores, junto a Kevin Costner también, que ha estado últimamente intentando revivir un poco el western.
0: Con Yellowstone, ¿no? Kevin Costner,
2: con claro, Yellowstone es el actor, pero estaba haciendo una serie de películas western que se llamaba American Story o algo así. Y Clint Eastwood hizo hace poco, una de sus últimas películas es Cry Macho.
1: Cry Macho, sí.
2: Y siempre eso, ha estado intentando levantar el western. Hizo Sin Perdón en los 90, sí. El Sin Ley, Infierno de Cobardes, en fin.
0: Qué buenísimo, Clint Eastwood, pero yo siempre recuerdo las conversaciones de los mayores, ¿no? De mi madre, las amigas que eran muy cinéfilas también, y mi padre del género del western. Y en cambio, Clint Eastwood era el secundón. El secundón, no era de los importantes.
1: Secundón, lo llamaban así.
0: El secundón, sí.
1: No segundón ni secundario. No,
0: secundón.
1: Unían secundón y secundario para decir segundón.
0: Y yo recuerdo uno de los ciclos de estos que se hacían en el teatro, en el Nuevo Cinema, ¿no? Que hacían ciclos de cine, pues desde el acorazado Potemkin, pasando por Casablanca y terminando en los puentes de Madison, que ya era de las últimas, ¿no? Y yo recuerdo la conversación que me he reído cuando habéis dicho los puentes de Madison. Me ha salido una risa, pero porque me ha venido el recuerdo de esa conversación entre las señoras mayores, que eran mi madre, y las amigas, y decían: chica, mira este, que era Clint Eastwood, claro, un peliculón, los puentes de Madison. Él, un artista de primera, pero para ellas era de segunda. Y aún lo tenían en la retina. Y decían, sí, mira este, el remojón ese no le sienta bien.
1: Tenemos ya los oyentes calentitos para la semana que viene. Ahí, porque está diciendo el amigo Paulino, dice, en el cine de verano Oriente, sí, que era el que el otro día buscábamos y no encontrábamos. Oriente. Sí, el otro día creo que fue con Izaskun Gómez.
0: Sí, me lo preguntó, que me dijo, ¿cómo se llama el de allí? Oriente.
1: Estuvimos intentando averiguar, porque yo recordaba Las Rocas, recordaba el de ahí arriba, el de La Salina, tal, el Oriente. Bueno, pues hay un oyente que dice, en el cine de verano Oriente, vi yo, en verano, el estreno de El Primer Superman hace 44 años. ¿Puede ser eso?
2: El Superman, el de Christopher Reeve, puede ser.
1: El primero, la primera de Superman, 44 años a mí.
0: 10.
1: A ver, vamos a averiguarlo.
2: De los 70, creo.
0: Sí, puede ser, sí. 80 y algo, yo, sí.
1: Lo miro yo, ¿no?
0: Míralo.
1: Lo miro yo, ¿no?
0: Si lo tienes ahí.
1: Lo miro yo.
0: Si no es que te falta darle a Plink.
1: Lo miro yo, no os
0: preocupéis. Vas a tardar más, menos tú en darle que yo en,
1: no, no
0: en ponerme
1: mucho,
0: la gafa.
1: No corráis ninguno mucho, ¿eh? Pero sí, Superman 1, estreno en 1978, concretamente el 15 de diciembre de 1978 se estrenó en Estados Unidos, y el 8 de febrero de 1979 se estrenó en España, para que veas. Pues no pasa el tiempo rápido.
0: Eso digo yo. Yo me pensaba que era más mayor.
1: Darío, la semana que viene, cine de verano.
2: Cine de verano.
1: Películas Top de 10. Verano o lo que surja. Y a ver si... Oye, qué buen ratito hemos echado, ¿no? Sí. Hablando de cine.
0: De cine, sí.
1: Y del de antes y del de ahora.
0: Ahora, claro que sí.
1: Claro, porque de ahora alguna recomendación así, pues, para los más jóvenes que lo estén escuchando.
2: Actualmente hay una película de Sam Rockwell que se llama Buena Suerte, Pásalo Bien, No Mueras, una película de ciencia ficción.
1: A ver, espera. Buena Muerte...
2: Buena Suerte, Pásalo Bien, No Mueras.
1: Vale, bien, el título.
2: En inglés creo era como Good Luck, Have Fun, Don't Die o algo así.
1: Sí, sí. Oye, háblame un poco de esta película, porque solo con el título ya me has creado expectación.
2: El básicamente, a grandes rasgos, es sobre un hombre interpretado por Sam Rockwell, una especie de vagabundo que llega del futuro diciendo que la humanidad está acabada y que entra a un restaurante diciendo que los allí presentes, solo un grupo de los allí presentes, son la última esperanza para salvar a la humanidad de la IA y el futuro tecnológico.
1: Anda, ¿sabes en qué plataforma la podemos ver?
2: En
1: averígualo.
2: En Hulu.
1: ¿En qué?
2: Una plataforma que se llama Hulu, que es de Estados Unidos, creo. Pero en...
1: Ya. O sea, que vamos, que no la podemos ver.
2: De momento no. Hasta que la pongan en otra plataforma, no.

0: es un robo. Vengo del futuro y todo esto va a acabar muy mal.
1: Vengo de un futuro muy siniestro.
2: Bueno, estaremos pendientes de la llegada o si alguien ya sabe algo más. De buena suerte, pásalo bien y no mueras. Oye, qué buen lema en la vida. Buena suerte, pásalo bien y no mueras. Está claro, bien, está claro. Bien el lema. Pues nada, ni tan mal. Que en el Cine Gloria yo vi Blancanieves. ¿El Cine Gloria dónde estaba? ¿El Cine Gloria cuál es? El Cine Gloria. ¿Cine Gloria?
3: ¿Por no. Fontana?
2: No sé, no me suena a mí. ¿Pero era cine? ¿Este era de verano o era cine? Ay, Raquel, vente la semana que viene.
3: El Cine Gloria, yo creo que no.
2: La semana que viene estás invitada. Y me da igual que sea tu madre. Es una cinéfila 100% y con ella seguro que vamos a recordar muchas cositas porque ella, fíjate, se acuerda del cine... la semana que viene estás súper invitada, ¿vale? A venirte. En el edificio ese que están reformando ahora, en las Eras de la Sal, ahí estaban. Ahora, pues hemos echado un buen rato, ¿no? Hablando de... Era cine de verano, me dicen, el Cine Gloria. Pues nada, hemos echado un buen ratito aquí hablando de cine, de todo un poco, en esta sección que hoy prácticamente se la hemos robado a él, pero que yo creo que hoy... ¿Te lo has pasado bien, ¿a que sí?
4: Por supuesto.
2: Porque es bueno...
4: Deseando de venir la semana que viene otra vez.
2: Es bueno aprender de los boomers un poco, ¿no? Igual que tú nos traes propuestas nuevas, aprender de nuestros recuerdos...
3: Es que él tiene una particularidad, que él no es cinéfilo de un joven de 19 años. Sí. Es un buen cinéfilo y tiene un amplio conocimiento del
2: pero
3: cine.
2: Pero también le gustan las cositas nuevas, ¿eh?
3: Cuidadico. Es un buen conocedor del cine en todos sus géneros y en todo el espacio de tiempo. No es como lo normal que un joven pues tenga más apego a su época o a lo actual.
2: Estaba pensando yo, el Cine Gloria... Creo que era La Fábrica de Hielo, me dicen. Bueno, pues con 19 añitos, pues no le queda. Efectivamente, me confirman que era al lado de La Fábrica de Hielo. Pues no le quedan. No le quedan películas por ver y que disfrutar, si Dios quiere, y series y todo. Madre mía. Y tienes que ver... ¿Quién es la mejor actriz? Para ti, ¿quién es la mejor actriz?
4: Actualmente creo que diría Frances McDormand.
2: ¿Esa quién es?
4: Pues la... ¿Ves? ¿Has visto Fargo, la película?
2: Fargo, la de los hermanos Coen, la de hace 10 años o por ahí.
4: De los Fargo de hace...
2: ¿O más?
4: Me suena que Fargo era de los finales de los 90.
2: ¿Eso te voy a decir?
4: O por ahí, buenísima. Sale en Fargo, sale también de los... Trabajo mucho con los Coen porque está casada con uno de los dos, no me acuerdo cuál.
2: O sea, que no es Angelina Jolie la mejor actriz del mundo.
4: Para mí, de momento, es Frances McDormand.
2: Madre mía.
3: ¿La tienes?
4: Sí.
2: Madre mía, Angelina Jolie, por favor. Si Angelina Jolie se mete en cualquier registro.
4: En Fargo, en Casi Famosos también, un peliculón.
2: A ver, ¿cómo dices que se llama esta chica?
4: Frances McDormand.
2: A ver, me sale McDonald's. Frances. Claro, por favor.
4: Qué mal dejo de leer.
2: Si no la has visto, tienes que ver. La de las afueras.
4: La de tres anuncios a las afueras.
2: Tres anuncios
4: no la he visto.
2: Bueno.
4: En la que también sale Sam Rockwell, que
2: por
4: es el que.
2: Por favor, tres anuncios en las afueras, que creo que además se llevó. El Oscar a la mejor película,
4: algo así. O mejor guión, algo de eso.
2: Inmaculada, la tienes que ver como una mujer es capaz de hacer lo que hace ella. Bueno, de todas formas, Angelina Jolie es que alguien que es capaz de meterse en el papel de una heroína, de una superhéroe o similar, y que de repente te hace un papel romántico y que de repente te hace un drama. Lo que pasa es que Angelina Jolie, como es tan perfecta, pues hay gente que le tiene un poquito de... Pero Angelina Jolie con el tiempo la reconoceremos como la una de las mejores actrices de la historia. Que lo sepáis. Tarantino, ¿qué tal?
4: Tarantino me gusta.
2: Bien.
4: No,
2: bien.
4: No, o sea, no me bien. Parece. Quizá tiene alguna película un poco inflada, pero oye.
2: Sí, Los Ocho, por ejemplo.
4: A mí Los Odiosos Ocho pues me encanta.
2: ¿Sí?
4: Es mi favorita.
2: Vaya, para que veas.
4: Ve justo, hazlo en el clavo.
2: Bueno, oye, nos vamos que si no, nos dan las 2 de la tarde. Darío Ruiz, gracias y nada, recordemos dónde, de dónde venimos hoy con esta cosita, esta ráfaga que ha hecho Darío para los viernes estar aquí con nosotros.
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2: En este caso, terminamos. Vamos a hacer un bloque de publicidad tipo Telecinco, os aviso.
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2: Esta es la canción que le gusta a Inma, la de Calypso.
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2: Torrevieja es una ciudad inmaculada, sala Boades. Torrevieja es una ciudad que no deja de sorprendernos, amiga. Pero vamos. Comunicado de la Junta Mayor de Cofradías. Atenta, ¿eh? La Junta Mayor de Cofradías de la Semana Santa de Torrevieja informa que la Cofradía del Santísimo Cristo de la Flagelación, Santísima Virgen de la Estrella, Reina de los Ángeles y San Judas Tadeo de Torrevieja ha festejado a su imagen mariana titular con la celebración de una serie de cultos religiosos que culminarán mañana con una procesión. La cofradía ha organizado desde el pasado jueves un triduo en honor a la Virgen de pero la noticia es que mañana sábado, después de una misa que tendrá lugar a las 7:30 de la tarde, se celebrará la solemne procesión que partirá desde la parroquia del barrio de San Roque, avenida del Puerto, por las calles de la feligresía parroquial del barrio de San Roque, acompañada de la sociedad musical Ciudad de Torrevieja, Los Salerosos. ¿Qué me cuentas?
3: Bueno, pues ya lo viene haciendo la cofradía durante varios años ya, no es la primera vez. Sí, claro.
2: Ya, pero que...
3: ¿Cuándo es su santo?
2: Pero tú imagínate mañana los que lleguen y se encuentren con la procesión.
3: Nada, muy bien, claro, bueno. Que sí, qué alegría que van a llevar, porque mira, van a ver una muestra de lo que es la costumbre de portar el trono en Semana Santa y cómo se visten las imágenes y esas cosas. Sí. O sea que, pues, un atractivo más para el turista, para el que venga. Y el que viene, además, si es católico y creyente, pues un acto de fe en la calle, para ver.
2: Y aunque no lo sea, una procesión en pleno mes de agosto.
3: Por eso es, y para el católico, pues más claro, alegría todavía.
2: Y mira, acaba de llegar noticia de última hora, la programación de las fiestas del barrio de San Roque, que comenzarán el domingo 9 de agosto, Inma, y que van a transcurrir, espérate que lo amplíe, del 9 al 16 de agosto. Y la pregunta es, Inma, ¿qué no va a haber en las fiestas de San Roque? Madre del amor hermoso. Desde animación infantil, actuaciones varias, por ejemplo, de Soul Dance, de la Academia de Baile Ángela Esteban, de la Academia Raíces. Vamos a tener música latina, vamos a tener flamenco. Madre mía, nada, pues habrá que quedar con los organizadores de la fiesta de San Roque, como ya hicimos con las de San Emilio, para que nos cuenten todos los detalles.
3: Muy bien, claro que sí.
2: Madre mía.
3: Sí.
2: Oye, hablando de San Emilio, ¿te parece que repasemos los planes para este fin de semana?
3: Venga, vamos allá.
2: Antes déjame recordar.
3: Tenemos agendón. Esto no es agenda, esto es agendón.
2: Bueno. Si eliminamos un concierto que hay por ahí, por no sé dónde.
3: Solo un concierto de 3 días, pero solo uno.
2: Bueno, a lo que vamos. Es que el día 2 de agosto es la Virgen de los Ángeles. Es su solemnidad.
3: Claro, pero te lo he dicho.
2: Vale.
3: Que no me escuchas cuando te hablo.
2: Sí, pero que no sabía que era Los Ángeles.
3: Sí.
2: O sea, el 2 de agosto es la festividad de las Ángeles, de las María de los Ángeles. Tenemos que felicitar el... Pero eso es el domingo. Sí. Bueno, lo haré mañana.
3: O el lunes, que todos los santos tienen novena.
2: Ya. Sí, están llegando muchos jóvenes a Torrevieja. Y no tan jóvenes, sí. Y hablando de San Emilio, la barra es solidaria a favor de la cofradía de la Dolorosa, la Verónica y el Crucificado de María Santísimo de Silencio. Sí, si hubieras estado atento a la entrevista que hicimos con Marta e Inma, lo sabrías. Y sabemos que esta noche actúan allí las Femme Flow, que son unas chicas que hacen un tributo a Rosalía, a Aitana, etcétera, etcétera, que va a estar súper bien. Que yo seguramente me voy a ir a comerme allí un montadito de...
3: Que yo las he estado bicheando. Oye, sí, que son estupendas, ¿eh? Vaya pedazo de orquesta.
2: No, no, que esta
3: que
2: noche,
3: viene,
2: no,
3: esta qué bien noche, que lo vais a pasar.
2: Esta noche el concierto es en el Parque de las Naciones.
3: Sí.
2: No hay otro. 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

0: Bueno, Inma, vamos a lo que vamos a ofrecerles a los oyentes de Onda Azul, un picoteo de las cositas que se pueden hacer este fin de semana. Por ejemplo, empezando, sin ir más lejos, hoy con
1: el concierto de clásicos.
0: Claro, por ejemplo.
1: Por ejemplo, claro, es que tenemos para todo. El concierto, el Candlelight.
0: El Candlelight. Candlelight a las 8 de la tarde en el Teatro Municipal y luego en el Centro Comercial Habaneras tenemos a Clau Canda en concierto en la segunda planta. Tenemos sorteo de regalos de la cofradía de Nuestro Padre Jesús Cautivo Nazareno en la Plaza de la Madera a las 9 de la noche. Y en La Mata, ojo, en La Mata tienen también a Etiqueta Show. Es que los de La Mata van por libres. Estos van...
1: Hombre, claro que sí.
0: Esto se monta como su fiesta tiene que ser. Les da igual todo.
1: A las 10 de la noche, fiesta de verano de La Mata, ya Gran Verbena.
0: ¿Y para qué vas a venir a Torrevieja? Si ya está.
1: Pues claro que no.
0: Fiesta de verano de La Mata, Gran Verbena, actuación de la orquesta Etiqueta Show en la Plaza de Encarnación Puchol. Y como decíamos, en el Parque de las Naciones, fiesta de San Emigdio. A las 9 de apertura de La Barraca, a las 10 el gran sorteo de regalos, con un sorteo especial a beneficio de 3 cofradías de Semana Santa. Y a las 11 y media, la actuación musical tributo a cargo de Femme Flown, las reinas del pop urbano. Ese no hay que perderlo. Y hay montaditos de panceta.
1: ¡Oh, qué bueno!
0: Que lo sepa todo el mundo. Mañana, por la mañana, empezamos con un torneo de verano. Bueno, por la mañana no, por la tarde. Un torneo de verano de fútbol sala Levín en el pabellón de La Mata. Continúa el Centro Comercial Habaneras con The Originals, baile latino y animación segunda planta. Y como decíamos, la procesión, Inma.
1: La misa en honor a Santa María Virgen de la Estrella, Reina de los Ángeles, y su posterior procesión por el barrio de la parroquia de San Roque y Santa Ana.
0: Mañana a las 8 podemos hacer varias cosas. Por ejemplo, acercarnos al concierto de la Orquesta Filarmonía, Ciudad de Orihuela, Canciones de toda una vida en el Auditorio Internacional de Torrevieja. También podemos ir al ciclo de música en el parque de la Orquesta Sinfónica de Torrevieja en el Teatrino del Parque de la Siesta. También podemos ir a ver la jornada de puertas abiertas de la Hermandad Virgen del Rocío en la ermita de la Plaza de Europa a las 8 de la tarde. ¿Y a las 9 qué tenemos mañana?
1: Hombre, a las 9 de la noche tenemos mañana el Payas Bowl Over Final Dance League.
0: ¿Qué va a ser?
1: En el Teatro Municipal. Y la entrada es a 12 euritos. Esto va, vamos, impresionante. El que le guste baile, canto, pasarlo bien y salir con el ánimo por arriba, pero por arriba.
0: Y al que le guste Rosalía.
1: Y al que le guste Rosalía.
0: Recordemos que mañana ese Payas Bowl Over va a recorrer toda la discografía de Rosalía, desde sus orígenes más flamencos, pasando por Moto Mami hasta llegar a Lux. O sea que mañana muchas Rosaliers en el Teatro Municipal. Además, creo que lo tienen prácticamente todo vendido. Tenemos sorteo de regalos de la cofradía de Nuestra Señora de la Piedad en la Plaza de Oriente mañana sábado a las 10. ¿Y en La Mata qué hay mañana?
1: En La Mata, hombre, en La Mata tenemos la máxima... el máximo evento, ¿no?, del verano, que es la coronación de la reina de las fiestas de La Mata, con la actuación después de Diego Martín, que es el número uno en DJs en la Plaza de Encarnación Puchol.
0: La coronación
1: de la reina de las fiestas de La Mata,
0: que la presenta nuestro compañero Francisco Reyes Prieto Pérez, que ayer estuvo ya ensayando allí, ¿sabes? Que fíjate, aún tiene que ir a los ensayos Reyes. ¿Qué dirá? ¿En serio? Pues sí, es tan profesional que va a los ensayos.
1: Hombre, claro, porque tiene que saber cuándo entrar, cuándo salir, lo que va a haber antes y después. Claro, sí, Reyes es un profesional en donde se ponga.
0: Quedan muy poquitas entradas para el Payas Bowl Over. Daros prisa que estamos ya en la fila 21. Bueno, el domingo, ¿qué tenemos? ¿Qué me ofreces para el...?
1: Hombre, pues el domingo a las 8 te ofrezco en el Centro Comercial Habaneras, pues seguir con el concierto de White Flames en la segunda planta, dentro de estos eventos que está organizando el Centro Comercial, que lo vais a pasar muy, pero que muy bien. Además, entrar a la aplicación, que os vais a sorprender. Ahora mismo no recuerdo el día que hay cervecita gratis. Interesante. Que no todo es
0: Factor de chata, que también hay cervecita. Gracias, Alonso, hombre, que no he podido contestar a todo el mundo.
1: Ay, pobre.
0: Que me ha felicitado el hombre muy santo y no, hombre, no me lo tengáis en cuenta, que tengo mucha faena. A ver, que te quería decir yo. Y y hay que ir el domingo a la procesión de San Emitio, el copatrón de Torrevieja, abogado contra los seísmos, ¿vale? Yo ahí lo dejo. Ahí lo dejo.
1: Y hay, ahí lo dejo. Hay castillo de fuegos artificiales.
0: Cierto. También es verdad.
1: Después,
0: para conmemorar...
1: Una vez que entre San Emitio a su...
0: Eso es. Para conmemorar... Oye, ¿queréis hacer el favor de compartirme el cartel que hemos publicado en Facebook de la Orquesta Filarmonía Ciudad de Orihuela, Canciones de Toda una Vida, que tienen que luchar contra viento y marea este fin de semana para hacerse un hueco en vuestro, en vuestra agenda? Compartirme el cartel, hombre. Al final vamos a tener que poner un premio ahí. Comparte este cartel y te regalamos un pitufo.
1: Te dedicamos una canción.
0: Un pitufo.
1: Te dedicamos una canción.
0: O te dedicamos una canción, también es verdad. Compartirme el cartel, hombre. Que se enteren los de Orihuela que, y los de Crevillente y todo y todos esos. Vale, nada, pues yo lo que creo que ahora podemos hacer es acercarnos a Bodega Rivera, porque allí está el mejor vermú del mundo mundial. Tú sabes la penica que le va a dar a mucha gente hoy tener que coger el coche, Inma, cargar ya el vermú y despedirse de Torrevieja, porque no sé si sabes que hay mucha gente que se le acaban las vacaciones hoy. ¿Habías caído en ese detalle? Entre hoy y mañana ya se tienen que ir.
1: Bueno, pero
0: el lunes
1: tú sabes tú que yo siempre soy de las que ve el vaso medio lleno. Yeah. Entonces, pues penica no me da ninguna, porque quiere decir que han disfrutado de un mes, de 15 días, de una semana, y ya está, y hay que volver para que se vayan otros. Yeah. Ayer me salía un meme, los de julio, que vengan, que me tengo que ir.
0: Claro.
1: Que vienen los de agosto, claro, mañana,
0: hoy
1: claro.
0: Hoy es el día en el que Julio Iglesias vuelve a ser noticia, porque mandan los memes que dicen... adiós Julio.
1: Adiós Julio, claro.
0: Claro.
1: Por eso es, pero claro, que claro, claro. En este caso, que ha venido muy bien, el día 1 es sábado, quiere decir que los de julio aún están aquí preparando las maletitas, porque tienen todo el fin de semana para preparar maletas, y están aquí, y los de julio ya empezarán a llegar esta tarde.
0: Como dice,
1: o sea, los de agosto, perdón.
0: Escucha, como he visto en alguna serie que lo han puesto, han recuperado la expresión, Isma, si este fin de semana lo vais a flipar.
1: Este fin de semana hasta el pueblo.
0: Este fin de semana lo vais a flipar. Vamos con los happy del día, que me da hasta la risa.
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0: Bueno, Inma, pues que sepas que hoy es el cumpleaños. A ver si conoces a alguna de estas personas que celebran hoy su día especial. A Soraya González Pérez, ¿la conoces? ¿Qué nombre? ¿Cómo me gusta a mí el nombre de Soraya?
1: Solamente conozco una, pero no sé si será esa Soraya pues, o no, a ver si la va.
0: Esa es. Una chica que tiene... que me da mucha envidia porque mira qué pelazo tiene. No, no es esta. Bueno, pues Soraya González Pérez, que tiene un pelazo.
1: Pero que la felicitamos igual,
0: ¿verdad? Hombre, sí, claro. Hombre. Es el cumpleaños de María Galeana Torregrosa, de Paula Ayala López, de Ángela Esteban. Mira, la. Ángela Esteban, la profesora de danza. Ángela Esteban, que celebra hoy su cumpleaños. Felicidades.
1: Felicidades también, ahora, por supuesto que sí.
0: Hace un ratito comentábamos que van a actuar en las fiestas de ahí de San Roque. Noelia Pérez Bog también celebra hoy su cumpleaños. Y Alfonso Viuda Hernández, que este tiene que ser hijo de... te dirás, hijo de Tomás Jan, no puede ser. Alfonso Viuda Hernández... no, de Tomás no puede ser. Estoy perdido. Tomás Viuda Hernández. En fin. Tú me entiendes lo que te quiero decir, ¿no? Tomás, pues no... estoy perdido yo ahora con este viuda. Me he quedado... me he quedado que no sé, voy a poder dormir esta noche. Inma flipa con mis cosas. Me dice Amparo Cos que es hijo de Emilio Viuda. Es que cuando yo no consigo... cuadrar a alguien que es su cumpleaños en alguna familia y tal, me quedo así rayado. Me quedo rayado, Inma, lo siento. ¿Ves? Es hijo de Emilio Viuda, ¿ok? Claro, porque 35 años de Tomás no podía ser. Gracias, Amparo, gracias. Ay, menos mal que hay gente que está muy puesta en torrevejensismo y en familias de Torrevieja. 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

0: Buena noticia, todas las playas de Torrevieja, Inma, incluida la zona de baño del Paseo Juan Aparicio, bandera verde, ole. Bien, ¿no?
1: Sí, sí.
0: A ver, voy a echarle un vistacito a la cámara pizza número uno de la playa del Cura, a ver cómo están las playas, que supongo que hoy ya empezaremos a notar ya el overbooking. Ah, pues mira, ¡ay, no! ¡Caramba! Tenemos resaca de algas. Supongo que esta noche se activará un servicio extraordinario de limpieza, porque entra, por favor, en la cámara de Proyecto Mastral. ¿Sabes llegar a ella? Sí. Página de Proyecto Mastral, ¿vale? Ahí encuentras las cámaras.
1: Sí, con estos días, vale, de viento, mira, de resaca, de mareas, pues es normal que arrastre
0: Vale.
1: Que arrastre las
0: entonces
1: algas,
0: claro. La zona, hay una zona de la playa pues que hay poquita gente, porque ahí prácticamente es imposible bañarse hoy. Me imagino que el servicio de playas, consciente de ello, hará todo lo posible para que a lo largo de la próxima madrugada se limpie a fondo la playa, para que mañana 1 de agosto aparezca ella en todo su esplendor. Pero vamos, que son algas, que son algas, que nada, que no es una cosa
1: nada, lo que nos que arrastra.
0: Es una cosa muy natural, que las algas ni pican, ni producen...
1: Ni contagian nada.
0: Urticaria, ni nada,
1: nada
0: de eso, ¿eh?
1: Nada, al
0: simplemente
1: revés.
0: Son algas.
1: Bueno, para respirar, que tenga macetica, se puede llevar.
0: Claro,
1: que viene muy bien para el abono, claro. Para...
0: ¿Ves? En la playa de los locos no hay algas y hay un gentío. Madre mía, si estamos casi como las viñetas ya de ¿Dónde está Wally? Estamos cerca. ¿Qué tendrá Torrevieja? ¿Qué tendrá Torrevieja para que... tanta la gente la elija en verano, Inma? ¿Qué tendrá? Bueno, y a lo largo de todo el año. Luego criticamos, nos autocriticamos. Algo tendrá, ¿verdad? Bueno, pues, Inma, que disfrutes mucho del fin de semana. Te veo en el Parque de las Naciones, ¿vale?
1: Hombre, por supuesto.
0: En la fiesta de San Emigdio.
1: Y si no, en la plaza del embarcadero de La Mata.
0: En La Mata.
1: Esto
0: o en cualquier
1: como los garbanceros, de fiesta en fiesta.
0: Que a quien hay que apoyar es a los que están aquí todo el año dando el callo, ¿vale?
1: Sí.
0: Que son los que luego, claro, y se lo digo, mira, porque luego pasa lo que pasa. Ayudemos, apoyemos al pequeño... Que los grandes tiburones ya vienen a llevárselo. Inma, hasta
1: el lunes, si Dios quiere, pasadlo muy bien. Nos vemos por las calles, por los muy festivales bien. Y por los conciertos en todos sus conceptos.
0: Yo mañana tengo visita, mañana haré aleatoriamente gourmet y además tengo visita. Mañana lo emitiremos en directo y lo grabaremos, porque mañana es el día en el que el doctor Ortuño, el oftalmólogo, viene a hablarnos ya seriamente del eclipse.
1: Muy bien.
0: Entonces, la emitiremos mañana, la grabaremos y la iremos repitiendo.
1: Trasládale una pregunta de mi parte, por si no puedo. Estoy viendo en redes que se ha puesto de moda donde puedes comprar las gafitas estas que son de cartón con los dos cristalitos, que son homologadas, que no.
0: Sí.
1: Pero el doctor que nos diga si no, porque aunque ponga homologada, yo no me fío que ponga unas letritas homologadas.
0: Yo creo que mañana...
1: ¿Qué es lo que tiene que llevar? O sea, yo tengo las de óptica Yamusí que nos regaló Cari, las tengo aquí, que son las que tengo claro que son las que me voy a poner.
0: Muy
1: pero
0: bien.
1: Para los oyentes, en este sitio van a regalar gafas.
0: Ya.
1: ¿Nos podemos fiar sí o no? ¿O qué es lo que tiene que llevar? Que nos diga el doctor qué es lo que tiene que llevar esos cristales.
0: Un dato curioso, la posidonia oceánica no es un alga, es una fanerogama marina. ¿Quién me escribe esto? Aurora. La posidonia oceánica no es un alga, es una
1: una planta.
0: Fanerogama marina. Sí. ¿Cómo lo oyes? Hombre, Fanny Peña, cariño, ¿cuánto tiempo? ¿Cuánto tiempo? ¿Que tiene ganas de irte, no, Inma?
1: Sí, me están esperando.
0: Ah, pues vete, pues tú. Es una planta que tiene flor. Espérate, que está pidiéndonos una oyente Sara, que le mandemos el flyer del 2x1 del Circo Raluí, y habrá que atenderla, ¿no?
1: Hombre, claro, sí.
0: Habrá que atenderla, ya está todo dicho. ¡Hala! Venga, vámonos. Inma, muchísimas gracias, me ha hecho mucha ilusión.
1: Hala, pues nada, que termine usted de disfrutar.
0: ¿No? Este fin de semana la estreno.
1: Como solo usted sabe pasarlo bien.
0: Hombre, este fin de semana la estreno.
1: Venga.
0: Y si te tengo que traer un tupper el lunes, pues
1: no,
0: ya.
1: No hace falta, tú disfrútalo.
0: ¿En serio? ¿Unas croquetitas?
1: No hace falta.
0: ¿Qué las croquetas?
1: No, porque para que las compres de la bolsa, me las pongas ahí, ya, para eso ya me las compro yo. No, no, no. Unas croquetitas serían si las hicieras tú. Las elaboraras tú.
0: Pues mira lo que te voy a decir.
1: Mira lo que te voy a decir.
0: Te voy a sorprender, te voy a traer algo dulce.
1: A la venga.
0: ¿Qué es lo que te gusta a ti? A la, te están esperando. Adiós.
1: Adiós.
0: Nada. Lo dicho, que yo mañana, Dios mediante, a las 10 aproximadamente estaré con vosotros aquí, de 10 a 1 con Aleatoriamente Gourmet, del programa de los sábados. ¿Vale? Disfrutar mucho de este fin de semana que se viene. ¡Buah! Vais a flipar, como dicen los jóvenes. Hasta mañana.

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1: 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Menuda frescura, oye.
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